0: Génesis, capítulo 12. Y el Señor dijo a Abrán: Vete de tu tierra, de entre tus parientes, y de la casa de tu padre, a la tierra que yo te mostraré. Haré de ti una nación grande, y te bendeciré, y engrandeceré tu nombre, y serás bendición. Bendeciré a los que te bendigan, y al que te maldiga maldeciré, y en ti serán benditas todas las familias de la tierra. Entonces Abrán se fue tal como el Señor le había dicho, y Lot fue con él. Y Abrán tenía 75 años cuando partió de Harán. Y tomó Abrán a Sarai su mujer y a Lot su sobrino, y todas las posesiones que ellos habían acumulado, y las personas que habían adquirido en Harán, y salieron para ir a la tierra de Canaán. Y a la tierra de Canaán llegaron, y atravesó Abrán el país hasta el lugar de Siquén, hasta la encina de More. Y el cananeo estaba entonces en la tierra. Y el Señor se apareció a Abrán y le dijo: A tu descendencia daré esta tierra. Entonces él edificó allí un altar al Señor, que se le había aparecido. De allí se trasladó hacia el monte, al oriente de Betel, y plantó su tienda, teniendo a Betel al occidente, y ahí al oriente, y edificó allí un altar al Señor, e invocó el nombre del Señor. Y Abrán siguió su camino, continuando hacia el Negev. Y hubo hambre en la tierra, y Abrán descendió a Egipto, para pasar allí un tiempo, porque el hambre era severa en la tierra. Y sucedió que cuando se acercaba a Egipto, dijo a Sarai su mujer: Mira, sé que eres una mujer de hermoso parecer, y sucederá que cuando te vean los egipcios dirán: Esta es su mujer, y me matarán, pero a ti te dejarán vivir. Di por favor que eres mi hermana, para que me vaya bien por causa tuya, y para que yo viva gracias a ti. Y aconteció que cuando Abrán entró en Egipto, los egipcios vieron que la mujer era muy hermosa, y la vieron los oficiales de Faraón, y la alabaron delante de él. Y la mujer fue llevada a la casa de Faraón, y éste trató bien a Abrán por causa de ella, y le dio ovejas, vacas, asnos, siervos, siervas, asnas y camellos. Pero el Señor hirió a Faraón y a su casa con grandes plagas por causa de Sarai, mujer de Abrán. Entonces Faraón llamó a Abrán y le dijo: ¿Qué es esto que me has hecho? ¿Por qué no me avisaste que era tu mujer? ¿Por qué dijiste: Es mi hermana, de manera que la tomé por mujer? Ahora pues, aquí está tu mujer, tómala y vete. Y Faraón dio órdenes a sus hombres acerca de Abrán, y ellos lo despidieron.
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0: 17 horas, 38 minutos.
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4: Hoy sí que tengo una pregunta que vale la pena responder. Me dice esta persona: Señor Palau, ¿usted de veras cree que contesta a Dios las oraciones en verdad? ¿Usted cree que orar vale la pena y que Dios contesta? ¿Qué quiere que le diga? La respuesta es por supuesto que sí. Dios contesta las oraciones. A mí personalmente me ha contestado centenares de oraciones. Podría escribir un libro, y estoy incluso pensando en hacerlo, contando contestaciones fabulosas a la oración que Dios en su misericordia me ha dado. Y es un gran placer conocer lo que es orar a Dios y recibir respuestas a la oración. Ahora, esta mañana precisamente en mi lectura estaba en San Lucas y me encontré con este pasaje, y ya que su pregunta viene al grano, le voy a citar este pasaje. Dice así Jesucristo: supongamos que uno de ustedes tiene un amigo y a medianoche va a su casa y le dice: amigo, préstame 3 panes, porque un amigo mío acaba de llegar de viaje a mi casa y no tengo nada que darle. Y supongamos, dice Jesús, que el otro contesta desde adentro y dice: no me molestes, la puerta está cerrada, mis hijos están conmigo en la cama, no puedo levantarme a darte nada. Les digo, dice Jesús, que aunque no se levante a darle algo por ser su amigo, sin embargo, lo hará para que no lo siga molestando, y le dará todo lo que necesita. Así que yo les digo, afirma Jesús, pidan y Dios les dará, busquen y encontrarán, toquen a la puerta y se les abrirá. Porque el que pide, recibe, y el que busca, encuentra, y al que toca a la puerta, se le abre. ¿Acaso alguno de ustedes que es padre será capaz de darle a su hijo una piedra cuando le pide pan? ¿O de darle una culebra cuando le pide pescado?, dice Jesús. Y luego agrega: ¿o de darle un alacrán cuando le pide un huevo? Pues si ustedes, que son malos, saben dar cosas buenas a sus hijos, ¿cuánto más su Padre, que está en el cielo, dará el Espíritu Santo a los que se lo pidan? ¿Cuál es mi respuesta a su pregunta? ¿Que si contesta Dios las oraciones? La respuesta es sí, sí y sí. Mire, Jesucristo dice: pidan y Dios les dará, busquen y encontrarán, toquen a la puerta y se les abrirá. Esa es una promesa terminante, sencilla, clara, de labios del mismo Hijo de Dios. Y para usted, mi estimado oyente, que me ha hecho esa pregunta, y millares que quizá nunca me han escrito pero que lo han pensado, les digo: aprendan a orar. Aprendan a orar desde ya. No esperen a la vejez, no esperen una crisis, no esperen un problema, no esperen un drama personal. Empiecen a hablar con Dios ahora. Yo tengo aquí delante mío, fíjese, acá en mis manos, si usted me pudiera ver, tengo una lista de cosas que le estoy pidiendo a Dios para este mes precisamente. Por ejemplo, le estoy pidiendo una cantidad enorme de dinero que necesitamos para poder mantener este programa en el aire. Estoy pidiéndole a Dios que me ayude a terminar una serie de libros que estoy preparando. Tengo una serie de cosas que le estoy pidiendo a Dios y sé que Él me va a contestar. Pida y se le dará, dice Jesús. Aprenda a pedirle a Dios. A Él le encanta contestar las oraciones.
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Éxodo, capítulo 20. Y habló Dios todas estas palabras diciendo: Yo soy el Señor tu Dios, que te saqué de la tierra de Egipto, de la casa de servidumbre. No tendrás otros dioses delante de mí. No te harás ídolo, ni semejanza alguna de lo que está arriba en el cielo, ni abajo en la tierra, ni en las aguas debajo de la tierra. No los adorarás ni los servirás, porque yo, el Señor tu Dios, soy Dios celoso, que castigo la iniquidad de los padres sobre los hijos hasta la tercera y cuarta generación de los que me aborrecen, y muestro misericordia a millares a los que me aman y guardan mis mandamientos. No tomarás el nombre del Señor tu Dios en vano, porque el Señor no tendrá por inocente al que tome su nombre en vano. Acuérdate del día de reposo para santificarlo. 6 días trabajarás y harás toda tu obra. Mas el séptimo día es día de reposo para el Señor tu Dios. No harás en él obra alguna, tú, ni tu hijo, ni tu hija, ni tu siervo, ni tu sierva, ni tu ganado, ni el extranjero que está contigo. Porque en 6 días hizo el Señor los cielos y la tierra, el mar y todo lo que en ellos hay, y reposó en el séptimo día. Por tanto, el Señor bendijo el día de reposo y lo santificó. Honra a tu padre y a tu madre, para que tus días sean prolongados en la tierra que el Señor tu Dios te da. No matarás, no cometerás adulterio, no hurtarás, no darás falso testimonio contra tu prójimo, no codiciarás la casa de tu prójimo, no codiciarás la mujer de tu prójimo, ni su siervo, ni su sierva, ni su buey, ni su asno, ni nada que sea de tu prójimo. Y todo el pueblo percibía los truenos y relámpagos, el sonido de la trompeta y el monte que humeaba. Y cuando el pueblo vio aquello, temblaron y se mantuvieron a distancia. Entonces dijeron a Moisés: Habla tú con nosotros y escucharemos, pero que no hable Dios con nosotros, no sea que muramos. Y respondió Moisés al pueblo: No temáis, porque Dios ha venido para poneros a prueba, y para que su temor permanezca en vosotros, y para que no pequéis. Y el pueblo se mantuvo a distancia, mientras Moisés se acercaba a la densa nube donde estaba Dios. Entonces el Señor dijo a Moisés: Así dirás a los hijos de Israel: Vosotros habéis visto que os he hablado desde el cielo. No haréis junto a mí dioses de plata ni dioses de oro. No os los haréis. Harás un altar de tierra para mí, y sobre él sacrificarás tus holocaustos y tus ofrendas de paz, tus ovejas y tus bueyes. En todo lugar donde yo haga recordar mi nombre, vendré a ti y te bendeciré. Y si me haces un altar de piedra, no lo construirás de piedras labradas, porque si alzas tu cincel sobre él, lo profanarás. Y no subirás por gradas a mi altar, para que tu desnudez no se descubra sobre él.

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1: 18:37.
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2: Este muchacho sabía caminar detrás de su líder, sabía guardar la distancia y podía reconocer su posición en todo el esquema de aquella organización. Ya habían pasado 40 años desde que aquella empresa de libertad y esperanza había comenzado. Ninguno de los que habían salido de Egipto estaba vivo en ese momento, excepto dos personas. Pero ahora venía el momento que nadie quisiera que llegara. Moisés había muerto. El gran libertador, el gran dirigente y caudillo, el legislador de Israel, había desaparecido de la faz de la tierra. Parecía que Israel quedaba huérfano, sin dirección y sin rumbo. Como más adelante escribiera un sabio, el pueblo que no tiene visión se desenfrena. Pero Moisés era solo el líder humano de Israel. Todavía Dios tenía la iniciativa de llevar a ese pueblo a una tierra que fluyera leche y miel, a una tierra rica, llena de bendición divina. Por eso llamó a aquel hombre forjado al lado de Moisés y le dijo: mi siervo Moisés ha muerto, ahora te toca a ti, levántate y cruza el río Jordán con ellos. Toda tierra que pise la planta de vuestros pies, yo se las daré. Y Josué tuvo que echar mano a la valentía, tuvo que dejar el miedo atrás y tuvo que esforzarse para hacer la voluntad de Dios. Dios le había dado una promesa de éxito y prosperidad. El Señor le dijo: nunca dejes de hablar de este libro de la ley. Medita en lo que dice de día y de noche y procura obedecer todo lo que dice. Entonces harás que prospere tu camino y todo lo que hagas te saldrá bien. ¿Lo viste, mi amiga, mi amigo? Esta es la fórmula del éxito. Josué llegó hasta la parte más honda del río Jordán. Allí, mientras la fe de los sacerdotes le permitió pararse en el agua profunda, Dios, como había hecho con el Mar Rojo, abrió también el río y los israelitas pasaron a la tierra prometida. Mi amiga, mi amigo, hay una vida de amor, poder, pureza, perdón y paz esperándote al otro lado del río de Dios. Basta que tengas fe y te pares sobre las aguas y cruces en seco. Cristo hizo posible para ti, delante de Dios, lo que ningún hombre ni tú mismo habría hecho posible de otra manera. Cristo murió en la cruz del Calvario y pagó la deuda de todos tus pecados. Llevó allí tus enfermedades, tus dolores, tus transgresiones en contra de Dios. Un río de temores te ha detenido, pero ahora se ha abierto para ti. Tu fe lo puede mantener abierto. Ven a Jesús y deja que un nuevo milagro se haga en tu vida, tu salvación y tu liberación de toda tiniebla. Confiesa que Jesús es tu Señor y serás salvo tú y tu casa.
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0: Segunda Epístola del Apóstol San Juan. Segunda de San Juan, capítulo 1. El anciano a la Señora escogida, y a sus hijos a quienes amo en verdad. Y no solo yo, sino también todos los que conocen la verdad, a causa de la verdad, que permanece en nosotros y que estará con nosotros para siempre. Gracia, misericordia y paz serán con nosotros de Dios Padre y de Jesucristo, Hijo del Padre, en verdad y amor. Mucho me alegré al encontrar a algunos de tus hijos andando en la verdad, tal como hemos recibido mandamiento del Padre. Y ahora te ruego, Señora, no como escribiéndote un nuevo mandamiento, sino el que hemos tenido desde el principio, que nos amemos unos a otros. Y este es el amor, que andemos conforme a sus mandamientos. Este es el mandamiento tal como lo habéis oído desde el principio, para que andéis en él. Pues muchos engañadores han salido al mundo, que no confiesan que Jesucristo ha venido en carne. Ese es el engañador y el anticristo. Tened cuidado, para que no perdáis lo que hemos logrado, sino que recibáis abundante recompensa. Todo el que se desvía y no permanece en la enseñanza de Cristo, no tiene a Dios. El que permanece en la enseñanza tiene tanto al Padre como al Hijo. Si alguno viene a vosotros y no trae esta enseñanza, no le recibáis en casa, ni le saludéis, pues el que le saluda participa en sus malas obras. Aunque tengo muchas cosas que escribiros, no quiero hacerlo con papel y tinta, sino que espero ir a vosotros y hablar cara a cara.
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Señor, reconozco que he pecado, me arrepiento y te pido que me perdones. 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

0: 20 horas, 21 minutos.
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3: ¿Qué tal, querido amigo o amiga del programa Cruzada con Luis Palau? Mi nombre es Jorge Escopazo y quiero darle la más cordial bienvenida a este nuestro punto de encuentro en la radio, donde estudiamos diariamente la Biblia, la Palabra de Dios, junto a miles de oyentes alrededor del mundo, quienes escuchan nuestros programas a través de las emisoras que lo transmiten, como así también a través de nuestro sitio en internet, luispalau.net. Hoy, continuando en nuestro estudio en el libro de Josué, Luis Palau nos presenta el mensaje La Sabiduría de la Fe.
4: Muchos saludos nuevamente, mi amable amigo oyente. Hoy continuamos nuestro estudio y espero que usted esté tan entusiasmado como yo. Repito, el estudio en el libro de Josué, el libro sexto de la Biblia, el que sigue al de Deuteronomio. Hemos estado analizando el proceder que una persona de fe practica cuando va a conquistar un gran enemigo que tiene por delante, porque la fe se ejercita quizás de la mejor manera cuando uno está en lucha espiritual, en guerra espiritual, en conflicto espiritual. Y en el conflicto espiritual es la fe la que nos da la victoria, nada más que la fe. Hemos visto en el día de ayer, si usted estuvo conmigo, la aparente inutilidad de la fe. En segundo lugar, hoy vamos a ver la íntima sabiduría de la fe. Usted recordará que para posesionarse de la ciudad de Jericó, el pueblo de Israel tuvo que dar vueltas a la ciudad una vez por día durante 6 días. Y luego, el séptimo día, Dios les ordenó que den vuelta a la ciudad 7 veces. Habiendo dado vuelta a la ciudad 7 veces, las trompetas de los 7 sacerdotes tocarían de una manera guerrera y especial. Al momento que sonaban las 7 trompetas de los 7 sacerdotes, los muros de Jericó iban a caer. Y al caer los muros, por la fe, el pueblo de Dios tenía que caminar directamente cada uno delante de sí y tomar la ciudad. Y eso es efectivamente lo que hicieron. Dijimos en días anteriores que desde el punto de vista militar, ese parecía un método de conquista absolutamente absurdo. Pero no era absurdo para la fe, porque la fe tiene una sabiduría muy especial. La mujer de fe, el hombre, el joven, el niño que tiene fe, tiene una sabiduría muy profunda. Es la sabiduría que viene de Dios, dice el escritor Santiago en la Biblia. No hay cosa más sabia en la vida que hacer aquello que Dios nos manda que hagamos lo que Dios nos ha dirigido a que hagamos. Por más extraño que parezcan las indicaciones de Dios, por más extrañas que parezcan las órdenes de Dios, si Dios lo ha dicho, el hombre y la mujer de fe, el niño o el joven de fe, obedecen. Y entonces, la respuesta es esta: Dios va a tener que destrozar a Jericó. Ciertamente los métodos que usaron no eran métodos típicos militares. Dios les dio la victoria al pueblo. ¿Por qué? Porque habían obedecido a Dios. Dios tuvo que derribar los muros. ¿Cómo lo hizo? No sabemos. Algunos creen que fue un terremoto. Otros creen que sencillamente Dios, por su poder, lo derrumbó. Lo importante es que Dios lo hizo, no cómo lo hizo. Esa es cosa de Él. Y eso es lo que pasa a veces en el asunto de la fe. Al conquistar este enorme enemigo llamado Jericó, al tener victoria en esta batalla tremenda que era la ciudad de Jericó, que estaba cerrada, que tenía un ejército, que tenía unas murallas enormes, Dios tuvo que hacerlo. Y usted y yo, mi amable oyente, al enfrentar la guerra espiritual contra Satanás y las huestes de maldad en los aires, como dice Efesios capítulo 6, tenemos que enfrentar la misma realidad. Nosotros por nosotros mismos, solos, nunca podremos vencer al enemigo que se llama Satanás. Pero en el poder del Cristo resucitado, en el poder del Espíritu Santo, podemos vencer a Satanás porque Dios lo hace, no nosotros. ¿Qué dice el Salmo 37, versículo 4? Un salmo que yo amo mucho y se lo he citado si usted es amigo mío de algún tiempo. Dice, deleítate a sí mismo en Jehová Dios, y Él te dará las peticiones de tu corazón. Si yo me deleito en Dios, Él me va a dar las peticiones. Mi hijo mayor un día estaba dando testimonio de Jesucristo en un centro comercial. Era la primera vez en su vida que salía a hacerlo. Encontró a un joven que estaba sentado sin nada que hacer. Se sentó a su lado. Le presentó el camino de salvación. Y en medio de una multitud de personas, en un centro comercial enorme, moderno, mi hijo lo guió a ese muchacho a los pies de Jesucristo. Algunas semanas más tarde, habíamos ido a oír a unos músicos cristianos a un concierto. Y resulta que aparece este jovencito y dice, yo fui el que guiaste a Cristo, le dijo. Qué felicidad tan tremenda que me dio ver que mi hijo guiara a Jesucristo, a un muchacho, en medio de una multitud de personas en un centro comercial, en obediencia al mandato de Jesucristo que dijo, ir por todo el mundo y predicad el Evangelio a toda criatura. Parecía una locura, ¿no es cierto? En público, delante de otras personas, inclinar la cabeza para invitar a Cristo al corazón, recibir la vida eterna, parece un lugar, digamos, impropio. Pero la sabiduría es esa, hacer lo que Dios nos dice. La Biblia dice, el fruto del Espíritu es amor, gozo, paz, benignidad, bondad, fe, mansedumbre, templanza. Contra tales cosas no hay ley. Y como dijo una predicador, dijo, no hay ley contra demasiado amor. No hay una ley en contra demasiado gozo. No hay una ley en contra de la paz. Si nosotros caminamos con Dios, es una sabiduría profunda e íntima hacer exactamente lo que Dios manda, lo que Dios dirige, por extraño que parezca. No hay nada más sabio que hacer lo que Dios nos manda. Cuando Dios le ha hablado a usted, mi amable oyente, confíe en Él. Confíe en su palabra. Confíe en sus promesas. Pero no se dedique usted a buscar voces extrañas en la noche o a pedirle a Dios sueños extraordinarios. Más bien, usted escuche a la santa palabra de Dios. ¿Por qué, me dice usted? Porque Dios ha escogido revelarse, mi amable oyente. Dios se ha revelado en varias maneras. Primero, Dios se revela en la creación. Y al observar la creación, aprendemos mucho acerca del carácter de Dios. Pero hay más en Dios que lo que la creación revela. Dios se reveló en los primeros siglos hablando directamente, a viva voz, a gente como Adán y Eva, como Abraham, como Noé, como Moisés, como muchos otros a quienes Dios les hablaba a viva voz. ¿Por qué? Porque no había forma escrita de la palabra de Dios. En el día de hoy, Dios se ha dignado hablarnos, enseñarnos, orientarnos, dirigirnos, habiendo dejado por escrito un libro, un volumen de más de 1000 páginas que se llama la Biblia. Si nosotros descaradamente despreciamos ese volumen divino, si nosotros, sabiendo que ahí está la Biblia, que ahí está la palabra de Dios, yo la tengo aquí en mis manos, si yo sé que Dios se ha dado el trabajo de inspirar a sus apóstoles, profetas, etc., y poner en sus corazones, por el Espíritu Santo, palabras inspiradas para hablarme a mí, y yo, en vez de dar atención a la palabra que Dios me mandó por escrito, quiero sueños y visiones y voces en la noche, pues estoy despreciando a Dios. Porque Dios se ha revelado por escrito. Dios me ha dicho que en ese volumen me habla al corazón. ¿Y yo voy a andar pidiéndole cosas extrañas? De ninguna manera. Ahora, Dios en su bondad a veces lo hace, porque Dios es bueno, Dios es amor. Dios es muy, muy cariñoso. Pero, mi amable oyente, no juguemos con Dios. Usted busque la presencia de Dios, pase tiempo con Dios, haga tiempo cada día. Digo, haga tiempo para leer la Biblia, analizarla, estudiarla y conocer la mente y los pensamientos de Dios. Y después, acción, obediencia. Eso es sabiduría divina.
3: Para ponerse en contacto con Luis Palau y hacerle llegar sus comentarios o sus preguntas, le puede escribir a la dirección de correo electrónico consejos@luispalau.net. consejos@luispalau.net. Hoy nos acompaña en el segmento musical de nuestro programa Marcelo Patrono con la canción Al leer tu palabra. Así que quédese con nosotros porque Cruzada con Luis Palau todavía continúa.

0: Y hasta aquí nos acompañaba Marcelo Patrono por el segmento de la música. Lamentablemente nuestro tiempo se terminó, pero si el Señor lo permite, nos vamos a estar reencontrando en una próxima presentación. Mi nombre es Jorge Escopazo. Fue un placer acompañarle en este día. Que Dios le bendiga ricamente.
1: Amigos oyentes, muchas gracias por su fina sintonía al programa de este día. Les estaremos esperando muy pronto para el próximo programa Cruzada con Luis Palau. Hasta entonces, recuerden las palabras de nuestro Señor Jesús. Felices los de corazón limpio, pues ellos verán a Dios.
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0: tú que guías a José como un rebaño, tú que estás sentado más alto que los querubines, resplandece. Delante de Efraín, de Benjamín y de Manasés, despierta tu poder y ven a salvarnos. Restáuranos, oh Dios, y haz resplandecer tu rostro sobre nosotros, y seremos salvos. Oh Señor, Dios de los ejércitos, ¿hasta cuándo estarás airado contra la oración de tu pueblo? Le has dado a comer pan de lágrimas, y le has hecho beber lágrimas en gran abundancia. Nos haces objeto de contienda para nuestros vecinos, y nuestros enemigos se ríen entre sí. Oh Dios de los ejércitos, restáuranos, haz resplandecer tu rostro sobre nosotros y seremos salvos. Tú removiste una vid de Egipto, expulsaste las naciones y la plantaste, limpiaste el terreno delante de ella, echó profundas raíces y llenó la tierra. Los montes fueron cubiertos con su sombra y los cedros de Dios con sus ramas. Extendía sus ramas hasta el mar y sus renuevos hasta el río. Porque has derribado sus vallados, de modo que la vendimian todos los que pasan de camino, el puerco montés la devora, y de ella se alimenta todo lo que se mueve en el campo. Oh Dios de los ejércitos, vuelve ahora, te rogamos, mira y ve desde el cielo y cuida esta vid, la cepa que tu diestra ha plantado, y el vástago que para ti has fortalecido. Está quemada con fuego y cortada, ante el reproche de tu rostro perecen. Sea tu mano sobre el hombre de tu diestra, sobre el hijo de hombre que para ti fortaleciste. Entonces no nos apartaremos de ti, avívanos e invocaremos tu nombre. Oh Señor, Dios de los ejércitos, restáuranos.
1: Decláralo esta noche así.

0: ¡Dáselo fuerte! Alza esos brazos conmigo y decláralo esta noche. Te lo quiero recordar. No estamos cantándole a un filósofo. No le estamos cantando a un pensador. Estamos cantando a ese que creemos que se levantó de entre los muertos y vive en nosotros. Él es el Señor. Él es el Señor.
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0: 21 horas, 22 minutos.
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Espero que me entiendas todo lo que tengo que decir, pero creo que entiendes que este es nuestro hasta aquí. Nuestro hasta aquí. Y es que encontré lo que tanto busqué y ahora me quema. Y ahora me quema. Es increíble cómo ahora tan claro puedo ver antes.

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0: líquido y levantó la taza. Pero he aquí que sobre la superficie del líquido flotaba un fino polvo amarillo. Fray Anselmo levantó entonces los ojos al cielo. No era un arrobamiento místico. No estaba tampoco elevando una oración de gratitud. Fray Anselmo levantó los ojos al cielo raso porque ese polvillo amarillo era molimiento de madera. Las vigas del techo estaban siendo comidas por la carcoma. Tenemos que hacer algo con esos animalitos, Fray Zenón le dijo a su subordinado. Nos están comiendo toda la madera. Si no, algún día se nos va a caer el techo del refectorio. Pero como fueron dejando pasar el tiempo con esa costumbre criolla de dejar todas las cosas para mañana, un día el techo se desplomó nomás. Por suerte no mató a nadie, aunque todos se llevaron un buen susto. Cuento esto, mi amiga, mi amigo, para introducir un versículo de la Biblia que tiene que ver con las mujeres buenas y de las otras. El versículo dice así, y está en el capítulo 12 del libro de Proverbios. La mujer virtuosa es corona de su marido, mas la mala como carcoma en sus huesos. Cuando recordamos el trabajo que hace ese pequeño insecto en la madera, cavando galerías interminables, royendo el corazón de las vigas más gruesas y moliendo todo por dentro hasta que la viga completamente carcomida se parte en dos. Nos damos cuenta de qué quiere decir la palabra de Dios. La mujer virtuosa es como una corona de rey en la cabeza del marido. Todos alaban a ese hombre, todos lo admiran, muchos lo envidian. Una mujercita dulce, buena, trabajadora, hacendosa, ahorrativa, que sabe cocinar, limpiar, lavar, arreglar la casa, cuidar los niños, engalanarse ella misma para hacer feliz al marido, es algo más que una corona de rey. Es todo un halo de gloria para el hombre feliz que la tiene por esposa. Pero la mala, la mujer haragana, desprolija, chismosa, abandonada, iracunda y encima amiga de poner su mirada en otros hombres, ¿qué es? Es una carcoma que corroe los huesos, un cáncer de la médula, algo que parte el espinazo, levanta la presión arterial, provoca un infarto. La esposa es para el marido o un par de alas en su corazón o un par de grillos en sus pies. Las mujeres buenas lo elevan, lo levantan, lo ayudan a triunfar en la vida. Las otras, bueno, ya se sabe. Y mi amiga, mi amigo, hay un solo poder para hacer virtuosa a una mujer o a un hombre. Se llama el poder del Señor Jesucristo.
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Así es, Señor. Venimos hoy a proclamarte

0: Salmo, capítulo 6. Señor, no me reprendas en tu ira, ni me castigues en tu furor. Ten piedad de mí, Señor, pues languidezco. Sáname, Señor, porque mis huesos se estremecen. Mi alma también está muy angustiada. Y tú, oh Señor, ¿hasta cuándo? Vuélvete, Señor, rescata mi alma. Sálvame por tu misericordia, porque no hay en la muerte memoria de ti. En el Seol, ¿quién te alabará? Cansado estoy de mis gemidos. Todas las noches inundo de llanto mi lecho. Con mis lágrimas riego mi cama. Se consumen de sufrir mis ojos. Han envejecido a causa de todos mis adversarios. Apartaos de mí todos los que hacéis iniquidad, porque el Señor ha oído la voz de mi llanto. El Señor ha escuchado mi súplica. El Señor recibe mi oración. Todos mis enemigos serán avergonzados y se turbarán en gran manera.
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que se calle el poeta de una vez, que no hable más, ni siquiera pronuncie la palabra libertad, porque qué libertad ha obtenido el ser humano.

0: 23 horas, 3 minutos.
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4: Una señorita me escribe una carta triste y me dice: Señor Palau, yo he tenido una criatura ilegítima. Me enamoré de mi novio, tuvimos relaciones y quedé esperando a esta criatura. Ya nació. Es hermosa, pero mi novio me dejó. Me siento avergonzada ante Dios. ¿Qué puedo hacer para criar bien esta criatura y para sentir que mi pecado está perdonado? Mi estimada señorita, en primer lugar, usted no está sola. Esa no es ningún ánimo, pero no está sola. Acabo de leer y frente a mí tengo un informe periodístico que dice que en una ciudad capital de una de nuestras repúblicas, que no voy a mencionar, más de la mitad de las criaturas que nacieron el año pasado en esa ciudad capital, más de la mitad fueron criaturas ilegítimas, que nacieron fuera de un matrimonio legítimamente constituido. Esto es desastroso, es terrible, es devastador. Esto va a hundir no solo esa nación donde esto ocurrió, eso va a hundir a cualquier nación. La inmoralidad sexual, mi estimada señorita, que usted practicó con su novio, que ahora usted está pagando duramente porque está sola con una criatura, que su criatura va a pagar, no se trata de un círculo de tres que lo pagan, lo paga la nación, porque cada criatura ilegítima se vuelve una carga extra para cualquier nación, por muchas razones que no tengo tiempo de mencionar ahora. Pero vamos a lo positivo, señorita, porque no es el fin de su vida. Primero, usted siente una carga de conciencia y yo digo gracias a Dios, porque pareciera que hoy en día millares de jóvenes y señoritas no sienten una carga de conciencia por haber cometido un pecado de inmoralidad. Usted lo siente y usted está camino a la solución de sus problemas. Segundo, Dios le ama, señorita, a pesar de haber procreado una criatura ilegítima. Dios le ama y Dios le quiere perdonar, señorita, en este mismo momento. Por eso vino Cristo al mundo, para perdonar a los pecadores, no a los santurrones. Usted es pecadora, yo soy pecador. Él vino a buscar y a salvarnos a nosotros, a usted y a mí, estimada señorita. Usted está arrepentida, lo veo por su carta. Ahora bien, sepa que la sangre de Jesucristo, el Hijo de Dios, le limpia a usted de todo pecado si usted le pide perdón a Dios y lo recibe a Cristo como Salvador en su corazón. Hágalo ahora mismo, allí donde está, al lado de su radio receptor. Dígale: Señor Jesús, entra a mi corazón, borra mi pecado de inmoralidad,

0: perdóname por esta criatura ilegítima. En tercer lugar, señorita, al recibir a Cristo, el amor de Dios va a invadir su corazón. Usted va a poder perdonar a ese novio traidor que la abandonó, y usted va a poder amar a esta criatura, criatura que siempre le va a recordar a aquel novio infiel. Pero usted debe amar a esta criatura, debe entregarse por ella. Ya no ande buscando hombre con quien casarse, dedíquese a criar bien esta criatura para Dios, para el bien de esta criatura. Ahora, escríbame otra vez más y le vamos a mandar por correo alguna literatura sobre cómo tener un hogar feliz, cómo criar los hijos bien, sobre la familia, con muchos detalles. Por último, señorita, enséñele a otras jovencitas a no caer en la misma trampa. Hable con humildad de lo que Cristo ha hecho por usted y adviértale a otras jovencitas que no sean tontitas, que no fracasen de esta manera.
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Romanos, capítulo 13. Sométase toda persona a las autoridades que gobiernan, porque no hay autoridad sino de Dios, y las que existen por Dios son constituidas. Por consiguiente, el que resiste a la autoridad, al ordenado por Dios se ha opuesto. Y los que se han opuesto sobre sí recibirán condenación, porque los gobernantes no son motivo de temor para los de buena conducta, sino para el que hace el mal. ¿Deseas, pues, no temer a la autoridad? Haz lo bueno y tendrás elogios de ella, pues es para ti un ministro de Dios para bien. Pero si haces lo malo, teme, porque no en vano lleva la espada, pues ministro es de Dios, un vengador, que castiga al que practica lo malo. Por tanto, es necesario someterse no solo por razón del castigo, sino también por causa de la conciencia. Pues por esto también pagáis impuestos, porque los gobernantes son servidores de Dios, dedicados precisamente a esto. Pagad a todos lo que debáis: al que impuesto, impuesto; al que tributo, tributo; al que temor, temor; al que honor, honor. No debáis a nadie nada, sino el amaros unos a otros, porque el que ama a su prójimo ha cumplido la ley. Porque esto: no cometerás adulterio, no matarás, no hurtarás, no codiciarás, y cualquier otro mandamiento en estas palabras se resume: amarás a tu prójimo como a ti mismo. El amor no hace mal al prójimo, por tanto el amor es el cumplimiento de la ley. Y haced todo esto, conociendo el tiempo, que ya es hora de despertaros del sueño, porque ahora la salvación está más cerca de nosotros que cuando creímos. La noche está muy avanzada y el día está cerca. Por tanto, desechemos las obras de las tinieblas y vistámonos con las armas de la luz. Andemos decentemente como de día, no en orgías y borracheras, no en promiscuidad sexual y lujurias, no en pleitos y envidias. Antes bien, testigos.

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0: Te alabamos, Jesús. Nos presentamos ante ti en esta noche como una ofrenda.
1: 23 horas, 55 minutos.
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2: Joaquín se sentía muy orgulloso de lo que él había logrado en la vida. Hoy subía al estrado del gran salón de la universidad para recibir un nuevo diploma. Esta vez lo estaban acreditando como un doctor en economía con especialización en administración de negocios. Este era el quinto diploma profesional de aquel hombre que, aunque joven aún, ya se destacaba por sus muchos logros profesionales. Sobra decir que a Joaquín también le sobraban las ofertas de trabajo. Era un excelente administrador y varias empresas que habían contado con su servicio daban testimonio de cómo sus ganancias hasta se habían triplicado por el trabajo de este varón. Un día Joaquín creyó que él podía aportar mucho a su comunidad entrando en el mundo de la política. En efecto, comenzó, como él sabía hacerlo, a promover una enorme campaña proselitista para ganar votos en su favor. Su lema era: si yo lo hice en la empresa privada, también lo puedo hacer en la empresa pública. Joaquín ganó, por amplia mayoría, un escaño en el Congreso de su país. Allí destacó por sus muchos logros en beneficio de cientos de miles de ciudadanos. Pero, además de ser un excelente profesional y político, Joaquín era un hombre temeroso de Dios. Era un cristiano comprometido con su Señor, con la iglesia y con la misión de esta sobre la tierra. Un día Dios lo llamó a que dejara todo lo que estaba haciendo y se dedicara a servirle a él. Al principio, Joaquín pensó que Dios lo llamaba por el logro y capacidad que él tenía, pero muy pronto aprendió la gran lección. A Dios no le impresiona todo lo que hemos ganado, lo que tenemos, lo que logramos con nuestro esfuerzo y lo que nos da fama y reconocimiento entre los seres humanos. Dios simplemente quiere nuestro corazón, nuestro amor, nuestra obediencia, nuestro servicio. Lo que necesitamos para hacer su voluntad, Él mismo lo provee. Mi amiga, mi amigo, no hay misión más importante en la vida que sembrar para la eternidad. Nadie te puede garantizar que todos tus logros de hoy, mañana amanezcan hechos una ceniza. Pero cuando siembras para vida eterna, entonces la garantía está allí. Esa garantía es la palabra de Dios. Jesús dice: mis ovejas oyen mi voz y me conocen. Yo les doy vida eterna. Nadie las arrebatará de mi mano, porque mi Padre que me las dio es mayor que todos. Y lo grande es que para ser una oveja del rebaño de Jesús, basta tan solo con creer, tener fe y recibirlo a Él como el Señor y Salvador de la vida. Dios no te pide credenciales, ni currículum, ni logros, ni siquiera te pide que seas bueno. Acéptalo así como eres, porque los logros que vendrán sobre ti son eternos e indestructibles. Son de Dios y para Dios.
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0: ¡Dáselo fuerte! Alza esos brazos conmigo y decláralo esta noche. Te lo quiero recordar. No estamos cantándole a un filósofo. No le estamos cantando a un pensador. Estamos cantando a ese que creemos que se levantó de entre los muertos y vive en nosotros. Él es el Señor. Él es el Señor.
1: Isaías, capítulo 20. El año en que el comandante vino a Asdod, cuando Sargón, rey de Asiria, lo envió y peleó contra Asdod y la tomó, en aquel tiempo el Señor habló por medio de Isaías, hijo de Amós, diciendo: Ve y quítate el cilicio de tus lomos y desata las sandalias de tus pies. Así lo hizo y anduvo desnudo y descalzo. Y el Señor dijo: Tal como mi siervo Isaías ha andado desnudo y descalzo por 3 años como señal y símbolo contra Egipto y contra Cus, así el rey de Asiria llevará a los cautivos de Egipto y a los desterrados de Cus, jóvenes y viejos, desnudos, descalzos y descubiertas las nalgas para vergüenza de Egipto. Entonces se desanimarán y se avergonzarán a causa de Cus, su esperanza, y de Egipto, su jactancia. Y dirán los habitantes de esta costa en aquel día: He aquí, tal ha sido nuestra esperanza, a donde huíamos por auxilio para ser librados del rey.
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Es la 1 de la mañana, 23 minutos.

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0: Es la 1:39 a.m.
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3: ¿Qué tal, querido amigo o amiga del programa Cruzada con Luis Palau? De esta forma damos comienzo a una nueva presentación de este nuestro espacio y punto de encuentro en la radio, en donde estudiamos diariamente la Biblia, la Palabra de Dios, de la mano, como siempre, del conferencista internacional Luis Palau. Mi nombre es Jorge Escopazo. En este día, continuando con nuestro estudio en el libro de Josué, Luis Palau nos trae el mensaje que lleva por título Autoridad. Así que le invito a que nos acompañe escuchando con mucha atención.
4: Qué placer me da, mi amable oyente, volver a conversar con usted y pensar en el libro de Josué, el sexto libro de la Biblia que hemos estado analizando ya varios días y que no hemos de terminar, digamos, va a demorar bastante tiempo porque es un libro largo. No lo vamos a analizar todo versículo por versículo, pero las lecciones grandes hay que aprenderlas. Y yo estoy tan emocionado junto a usted al hacer este estudio. Le garantizo que para mí es un gran placer poder compartir lo que Dios me haya enseñado a mí. Seré duro de entender, pero algo he aprendido y quiero compartirlo con usted. Muy bien. Ahora, hemos llegado al versículo 5, ¿verdad? Sí, capítulo 1 y versículo 5 de Josué. Hemos estado hablando de los principios bíblicos para triunfar en la vida espiritual, en la conquista espiritual de territorio y de los enemigos que nos atacan, que Dios ha permitido que se nos opongan para tratar de destrozarnos. Es parte de la emoción de la vida, es luchar contra los enemigos espirituales. Ahora, por otro lugar, es imprescindible, sin embargo, captar de que todos nosotros tenemos que luchar contra algo o alguien. Y ese algo o alguien contra el cual luchemos da emoción a la vida. Ahora, la guerra a veces se pone terrible. La guerra es horrible. Alguien ha dicho, la guerra es un infierno y la guerra espiritual también es un infierno. Pero por otro lado, la guerra es lo que da emoción a la vida. Ahora, los principios para conquistar en esta guerra espiritual contra Satanás y obtener territorio para gloria de Dios y para el reino de Dios, o sea, mayormente conquistar almas para Jesucristo e influenciar sobre la cultura y la sociedad en la cual vivimos para la gloria de Dios. El primero era captar el momento ideal, el momento de Dios. Segundo principio, que todo esto es un regalo de Dios. Tercer principio, que hay que tener arrolladora persistencia. No hay que abandonar la carrera antes que se acabe esta. Cuarto principio, que vimos en el día de ayer, es el principio del conflicto. Y estamos de nuevo en el versículo 5. Permítame que se lo lea. Dice, Dios está hablando. Nadie te podrá hacer frente en todos los días de tu vida. Como estuve con Moisés, estaré contigo. No te dejaré ni te desampararé. Conflicto, pues, los enemigos te vendrán. Pero el quinto principio es el de hoy. Lo he titulado sencillamente autoridad. Autoridad. Dice el versículo 5 de nuevo. Dice, como estuve con Moisés, estaré contigo todos los días de tu vida. Sí, Señor, no te dejaré ni te desampararé. Mi amable oyente, usted a veces le ha pedido al Señor que le dé poder. Usted le ha pedido al Señor que le dé autoridad espiritual. Mire, la autoridad espiritual no es un misterio. La autoridad espiritual es confianza, confianza. La autoridad espiritual viene porque Dios nos la da y Dios le ha dado autoridad espiritual a usted si usted pertenece a Jesucristo. ¿Sabe usted, mi amable oyente, que todo cristiano verdadero, a los ojos de Dios, tiene entrada y acceso inmediato para hablar con Dios en oración, en adoración, en alabanza y en conversación, o lo que le decimos los cristianos, comunión con Dios? ¿Sabía usted eso? Usted no necesita un intermediario, usted puede hablar con Dios directamente. El intermediario es Jesucristo y Él ha abierto la puerta de par en par. La Biblia dice, hay un solo Dios y un solo mediador entre Dios y los hombres, el hombre Jesucristo. No hay otro intermediario. Usted no necesita puentes humanos, no necesita contactos, no necesita quien lo soborne a Dios para que le escuche a usted en oración. Usted tiene entrada al trono de Dios, mi amable oyente. Usted es un hijo, una hija de Dios. Usted, ahora que pertenece a Jesucristo, tiene a Dios por Padre. Usted no necesita permiso para entrar a la presencia del Padre. El nombre de Jesucristo basta. Y el nombre de Jesucristo está escrito en su frente. ¿Qué digo? Está escrito en su corazón desde el momento en que usted recibió a Cristo como Salvador. Así que ánimo, mi hermano. Ánimo, mi hermana. Usted tiene autoridad. Ahora, a mí me encanta el tema de la autoridad. Y creo que todo cristiano está cautivado por el concepto del poder, la confianza y la autoridad que Dios le da al cristiano. Yo recuerdo cuando era un jovencito. Bueno, no tan jovencito, porque no hace tanto tiempo, no nos engañemos. Cuando tenía más o menos 20, tendría que tener ya 22 o 23 años de edad, comencé con dos amigos, siervos de Dios, mayores que yo, que comenzaron a hablar conmigo y empezamos a orar. Empezamos a orar a Dios para que nos entregara, en el nombre del Señor, un pueblo de cierta república sudamericana, que Dios nos permitiera entrar a ese pueblo, proclamar las buenas nuevas, plantar la bandera de la cruz de Cristo, ganar almas para el reino eterno de Jesucristo, formar una iglesia local bibliacéntrica y salir de ese pueblo dejando un grupo de ancianos que practicaran el bautismo bíblico, que practicaran la cena del Señor y que estuvieran dispuestos a salir a otros pueblos circunvecinos para hacer lo mismo ellos en el nombre del Señor Jesucristo. Con la misma autoridad con que llegamos nosotros, con la misma confianza en el bendito resucitado Hijo de Dios, a quien sea toda la gloria, y con el poder del Espíritu Santo y las palabras que Dios nos ha dejado escritas en la Biblia, la palabra de Dios. Y todo esto aconteció. Comenzamos a orar primero varios meses y a planear. Luego fuimos y visitamos a un pueblo que se llamaba Río Segundo, y allí fuimos y hablamos con un grupito de hermanos bíblicos en esa ciudad. Fuimos con ese grupito a la otra población, como de 10.000 habitantes. Comenzamos a predicar en un día feriado, era el 25 de mayo, un feriado nacional en ese país. ¿Y qué pasó, Señor? Pues la bendición de Dios. Se juntó gente a oír la música en la esquina. Vinieron a una imprenta que nos habían prestado, el local de la imprenta. Empezamos a predicar ahí de noche. 37 se entregaron a Cristo la primer noche. 70 y tantos en una semanita de reuniones. ¿Qué pasó? Se entregaron a Cristo. Les enseñamos las doctrinas básicas de la palabra. Se bautizaron varios. Pusimos ancianos. Les enseñamos la doctrina de la cena del Señor. En 3 semanas soñábamos como que estábamos en los días de San Pablo. Ese grupo de 70 y tantos se formó y constituyó en una hermosa iglesia local. Esa autoridad viene de Dios. Yo no la conocía, esa autoridad. Me la enseñaron estos dos buenos hermanos, que me enseñaron a orar con autoridad, hablando con Dios en oración poderosa. Me enseñaron a salir a la calle con confianza y con gozo y con autoridad. Nos dieron la confianza de enseñar a los nuevos las doctrinas básicas y dejarlos en las manos de Dios, así como lo hacía San Pablo en Hechos capítulo 20. Le recomiendo que lea Hechos capítulo 20 al pensar en la autoridad. Ahora, mi amable oyente, le hago un desafío. Comience usted a orar por el presidente de su país. Comience a orar por los musulmanes al otro lado del mundo. Comience a orar por cualquier persona, cualquier situación, cualquier organización que Dios le pone en el corazón. Y Él lo va a empezar a usar a usted con poder. ¿No es un gran misterio la autoridad espiritual? El pueblo de Israel estaba preparándose para conquistar la Tierra Santa. Estaban al otro lado del Jordán. Todavía no habían cruzado el río. Se estaban preparando para la batalla y la conquista más grande de la historia, para ellos y para cualquier otro. Y ahora Dios les dice: les doy autoridad, señores. Como estuve con Moisés, estaré con el líder Josué. No los dejaré ni los desampararé. Les doy toda mi autoridad. Láncense de una vez. Y esa es la palabra de Dios para usted en este día, mi hermano, mi hermana en Jesucristo. Autoridad, poder, confianza. Cristo vive en su corazón. Usted está ungido del Espíritu Santo. Láncese a obedecer y va a encontrar la autoridad.
3: 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Y llegamos de esta forma al segmento musical de nuestro programa Cruzada con Luis Palau. Hoy nos acompaña Crystal Lewis con la canción Cristo, yo creo en ti.

0: Hasta aquí nos acompañaba Crystal Lewis por el segmento musical de nuestro programa Cruzada con Luis Palau. Lamentablemente, nuestro tiempo se terminó, pero si el Señor lo permite, nos vamos a reencontrar en nuestra próxima presentación. Hasta entonces.
1: Amigos oyentes, muchas gracias por su fina sintonía al programa de este día. Les estaremos esperando muy pronto para el próximo programa Cruzada con Luis Palau. Hasta entonces, recuerden las palabras de nuestro Señor Jesús. Felices los de corazón limpio, pues ellos verán a Dios.
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Segunda epístola del apóstol San Pablo a Timoteo. Segunda Timoteo, capítulo 1. Pablo, apóstol de Cristo Jesús, por la voluntad de Dios, según la promesa de vida en Cristo Jesús, a Timoteo, amado hijo, gracia, misericordia y paz de Dios Padre y de Cristo Jesús nuestro Señor. Doy gracias a Dios, a quien sirvo con limpia conciencia, como lo hicieron mis antepasados, de que, sin cesar, noche y día, me acuerdo de ti en mis oraciones, deseando verte al acordarme de tus lágrimas para llenarme de alegría, porque tengo presente la fe sincera que hay en ti, la cual habitó primero en tu abuela Loida y en tu madre Eunice, y estoy seguro que en ti también, por lo cual te recuerdo que avives el fuego del don de Dios que hay en ti por la imposición de mis manos, porque no nos ha dado Dios espíritu de cobardía, sino de poder, de amor y de dominio propio. Por tanto, no te avergüences del testimonio de nuestro Señor, ni de mí, prisionero suyo, sino participa conmigo en las aflicciones por el Evangelio según el poder de Dios, quien nos ha salvado y nos ha llamado con un llamamiento santo, no según nuestras obras, sino según su propósito y según la gracia que nos fue dada en Cristo Jesús desde la eternidad y que ahora ha sido manifestada por la aparición de nuestro Salvador, Cristo Jesús, quien abolió la muerte y sacó a la luz la vida y la inmortalidad por medio del Evangelio, para el cual yo fui constituido predicador, apóstol y maestro, por lo cual también sufro estas cosas, pero no me avergüenzo, porque yo sé en quién he creído y estoy convencido de que es poderoso para guardar mi depósito hasta aquel día. Retén la norma de las palabras sanas que has oído de mí en la fe y el amor en Cristo Jesús. Guarda mediante el Espíritu Santo que habita en nosotros el tesoro que te ha sido encomendado. Ya sabes esto, que todos los que están en Asia me han vuelto la espalda, entre los cuales están Figelo y Hermógenes. Concede el Señor misericordia a la casa de Onesíforo, porque muchas veces me dio refrigerio y no se avergonzó de mis cadenas. Antes bien, cuando estuvo en Roma, me buscó con afán y me halló. Que el Señor le conceda hallar misericordia del Señor en aquel

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0: te amamos a ti, Jesús. Te amamos a ti, Dios. Esta canción que continúa es una de las canciones que por su letra nos ha llevado a conocer realmente lo que es el corazón de Dios. Y la escribí en un momento de desierto, de soledad, de llanto, de dolor, como muchos de nosotros probablemente estemos pasando, pasamos o pasaremos, porque en la vida cristiana existe algo que se llama el desierto. Esta canción se llama Al taller del maestro.
1: Son las 2 de la mañana, 27 minutos.

En esos momentos difíciles de mi vida, he aprendido a refugiarme en ti, porque junto a ti, Señor, yo me siento seguro.

0: Música para alabar.
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0: Son las 2 de la mañana, 41 minutos.
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2: Triste y enojado, así se fue para su casa y se acostó. Parecía un niño a quien no le quisieron comprar el juguete. Triste y enojado, una pésima condición del alma. Se acostó en su cama, se tapó la cabeza con las frazadas y no quiso comer ni beber. Y sin embargo, no era un niño malcriado, era un hombre, era todo un hombre con toda la barba. Era Acab, rey de Israel. ¿Por qué estaba enojado? Porque ese día había querido comprar una viña y el dueño se la había negado. La viña muy hermosa y cargada de fruto pertenecía a Nabot, viejo labrador. El rey Acab codiciaba esa viña para sí. La quería porque sí, por egoísmo y deseo de tener lo que otros tienen. El rey le dijo a Nabot que le vendiera la viña o se la cambiase por otra más grande. Nabot se negó. ¿Por qué te voy a vender a ti la tierra que heredé de mis padres? Es mía y está en mi derecho. No te la venderé. Por esa negativa, el rey Acab se había puesto triste y enojado y había corrido a su casa casi en lágrimas. Su mujer, Jezabel, es uno de los personajes siniestros que menciona la Biblia. Es una mujer impía, pagana, que no cree en el Dios de Israel. Es una mujer cruel, fría, insensible e implacable. Escribe una carta que sella con el sello del rey. En esa carta ordena que se pongan testigos falsos contra Nabot y que lo maten. Y tal como Jezabel escribió, así se hizo. Luego de eso, la mujer va donde el rey todavía en su cama y le dice: levántate, ponte alegre, Nabot ha muerto y ya puedes apoderarte de su viña. El rey Acab corre a hacerse dueño de lo que codiciaba, pero le sale al cruce Elías, profeta de Dios. Rey Acab truena la voz del profeta: ¿no mataste y también has despojado? Así te dice Dios, en el mismo lugar donde los perros lamieron la sangre de Nabot, así lamerán la tuya. ¿Qué es esto, mi amiga, mi amigo? Sencillamente la aplicación de esa ley eterna que enseña la Biblia: Dios no puede ser burlado. Todo lo que el hombre sembrare, eso también segará. La codicia, la injusticia, la prepotencia de Acab lo perdieron. Y la acción malvada de su mujer lo destruyó. Dios no tolera la injusticia, la violencia, el despojo. ¿Estamos nosotros en eso, amable oyente? ¿Cómo necesitamos arrepentirnos y enmendar rumbos ahora mismo? Y para esto, solo Cristo puede ayudarnos. Él solo tiene pleno poder con su sangre, su palabra y su espíritu para librarnos de todo pecado y de toda maldad. Cuidado con aprovecharnos de alguien más débil. Dios no lo puede tolerar. El fin de la injusticia es muerte. El fin del respeto y la justicia es paz, armonía y prosperidad.
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0: y reina en ti. Unidos.
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0: Salmo, capítulo 93. El Señor reina, vestido está de majestad. El Señor se ha vestido y ceñido de poder. Ciertamente el mundo está bien afirmado, será inconmovible. Desde la antigüedad está establecido tu trono. Tú eres desde la eternidad. Los torrentes han alzado, oh Señor, los torrentes han alzado su voz. Los torrentes alzan sus batientes olas. Más que el fragor de muchas aguas, más que las poderosas olas del mar, es poderoso el Señor en las alturas. Tus testimonios son muy fidedignos.
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nuestros pies abajo. Oh, aleluya, derrama tu poder, Señor. Oh, te necesito, Señor. Te necesito. Oh, te necesito hoy más que nunca. Llénanos, Señor, llénanos.

0: Son las 4 de la mañana, 16 minutos.
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3: ¿Qué tal, querido amigo o amiga del programa Cruzada con Luis Palau? De esta forma damos comienzo a una nueva presentación de este nuestro espacio y punto de encuentro en la radio, en donde estudiamos diariamente la Biblia, la Palabra de Dios, de la mano, como siempre, del conferencista internacional Luis Palau. Mi nombre es Jorge Escopazo y quiero traerle en este día un nuevo mensaje dentro de la serie que estamos teniendo en el libro de Josué. Luis Palau nos presenta el mensaje titulado Obediencia Implícita.
4: ¿Cómo se encuentra usted, mi amable oyente? ¿Está pensando en estos días en alguna gran batalla espiritual? ¿Está usted confrontando a algún enemigo que quiere frustrar sus sueños? ¿Está encontrándose con murallas impasables, invencibles? ¿Está frente a algún formidable enemigo que no puede vencer? ¿El enemigo se le está burlando con su poder, se mofa de usted, le está acusando? ¿Cómo puede un cristiano triunfar sobre las fuerzas de Satanás y del maligno? ¿Cómo puede uno tener victoria por medio de la fe en el día de hoy? Esa es la pregunta que Dios nos responde en Josué capítulo 6. Empezamos el estudio de este capítulo en el día de ayer. Ojalá que usted haya estado con nosotros. Si no, todavía no es tarde. Hago un breve repaso. El pueblo de Israel está a punto de pelear contra el primer grande y formidable enemigo, Jericó, una ciudad enorme y cerrada con grandes defensas. Aquí en el capítulo 6 de Josué aprendemos ciertas reglas que Dios nos ha dejado para tener una vida de victoria por fe, ciertas políticas espirituales, si se quiere, de cómo vivir una vida victoriosa. Dijimos que son tres las reglas de acción que Dios nos ha dejado. Primero, asegurarnos de la voluntad y la palabra de Dios. Segundo, obedecer la voluntad y la palabra de Dios implícitamente. Y tercero, según la enseñanza de Josué capítulo 6, el confiar en esa palabra de Dios, tratar el asunto como que ya está hecho, darle gloria a Dios y celebrar anticipadamente la victoria que va a venir, porque Dios ha prometido que la victoria va a venir. Ahora, esos son los pasos de fe para vivir una vida de fe victoriosa. En el día de ayer tratamos, muy rápidamente como siempre, por cierto, la primera regla, que debemos asegurarnos de la voluntad y la palabra de Dios. Y dijimos que en esencia podemos pedir a Dios, Mateo capítulo 6 y versículo 7, debemos estar sirviendo a Dios y escuchando su voz, como en Hechos capítulo 13, el apóstol Pablo. Y tercero, que debemos callarnos, cerrar la boca y escuchar la voz de Dios, oír la voz de Dios, pensar con Dios, darle tiempo a Dios. Usted me está escuchando por ahí solo, a miles de kilómetros de distancia de donde estoy yo. Y usted se está preguntando, yo quiero caminar con Dios. ¿Qué tengo que hacer? ¿Cómo aprendo a agradar a Dios? Amable oyente, hermano o hermana, sea usted de la edad que sea, no viene al caso. Usted va a tener que pasar tiempo en la presencia de Dios, leyendo la palabra de Dios, meditando, eso quiere decir pensar y pensar y pensar y pensar, orando después de meditar, hablando con Dios sobre el tema. Si sabe escribir y leer, que por supuesto sabrá, y si no tiene que aprender, tome notas. Segundo, ahora hay que obedecer la voluntad y la palabra de Dios implícitamente. Primera de Juan capítulo 2, ¿qué dice? El versículo 14 es claro. El mundo se pasa y su concupiscencia, mas el que hace la voluntad de Dios permanece para siempre. Obedecer. Hay un viejo himno, una canción que dice, obedecer y confiar en Jesús es la senda marcada para andar en la luz. obedecer y confiar en Jesús. Sí, obediencia es fe en acción. Lo he dicho muchas veces y lo voy a decir hasta que me muera. La obediencia es la fe en acción. Decir yo creo, yo creo, yo creo no es suficiente. La obediencia que sigue a la fe es la señal de que la fe existe. Así como el humo revela que hay fuego, así también no hay humo sin fuego, ni puede haber fuego sin humo. La obediencia es parte de la fe y la fe es la que promueve la obediencia. Sin obediencia es fe muerta, es fe puramente intelectual que a los ojos de Dios en sí no tiene gran valor. Pero el que obedece, el que hace la voluntad de Dios, permanece para siempre. Y aquí en Josué capítulo 6 descubrimos esta verdad, que el pueblo de Dios tiene que obedecer la palabra de Dios implícitamente, honestamente, claramente, detalladamente. Tienen que obedecer la palabra de Dios, aunque la palabra de Dios parece un tanto extraña. Porque Dios les dijo, miren, la manera de conquistar esta ciudad es muy sencilla. El ejército marcha por delante sin usar sus armas. Los sacerdotes llevan el arca del pacto de Dios, que es símbolo de la presencia de Dios. Siete sacerdotes tocan una trompeta a todo vapor, incesantemente al dar vuelta a la ciudad. Me dan vuelta a la ciudad una vez por día, el séptimo día me van a dar vuelta a la ciudad siete veces, y al terminar la séptima vez, cuando Josué da la orden, los sacerdotes dan un trompetazo distinto, todo el pueblo levanta la voz, el pueblo grita, los muros van a caer, cada uno tome su espada, marche directamente delante suyo y tómense la ciudad. Bueno, ¿qué general se le va a ocurrir dar una orden así? Bueno, en este caso no se trata de un general, se trata de Dios mismo. Dios es el que le está diciendo al pueblo de Israel, le está diciendo claramente, hagan lo que yo les digo y van a triunfar. Y ahí es donde viene la prueba en la vida cristiana también, así como en el pueblo de Israel cuando querían vencer a la ciudad de Jericó. Es la obediencia. A usted y a mí a lo mejor nos parece que lo que Dios nos pide que hagamos es, bueno, es impropio, es ridículo. El mundo se nos va a reír. La gente va a creer que somos unos retardados espirituales. Oh, sí, así es, lamentablemente. Es ciertas cosas que Dios nos pide que hagamos, a los ojos del mundo moderno y del mundo antiguo, para que nos vamos a engañar, es ridículo. Pero si Dios dice, háganlo, ¿qué nos corresponde a usted y a mí, mi amable oyente? ¿Ah? Hacerlo, ¿verdad? El que hace la voluntad de Dios permanece para siempre. No el que habla de la voluntad de Dios, sino el que hace la voluntad de Dios. No el que meramente cree intelectualmente en la voluntad de Dios, sino el que hace la voluntad de Dios permanece para siempre. No el que habla, bla, bla de la voluntad de Dios, sino el que hace la voluntad de Dios permanece para siempre. No el que escribe acerca de la voluntad de Dios, sino el que hace la voluntad de Dios permanece para siempre. ¿Usted es uno de los hacedores o uno de los meramente oidores de la palabra de Dios? Por otro lado, el que no hace la voluntad de Dios está, como dicen, quemado. Está terminado. Está hundido. ¿Usted es uno de los que hace la voluntad de Dios? Y por último, el primer paso, asegurarse de la voluntad y la palabra de Dios antes de ir a la guerra por fe. Segundo, obedecer la voluntad y palabra de Dios implícitamente. Secreto del éxito número 2. Y secreto número 3 es confiar en esa palabra, tratar el asunto como que ya está hecho, por fe, darle gloria a Dios, por fe, y celebrar anticipadamente el triunfo, por fe. Por el momento, que Dios le bendiga a usted, mi hermano y mi hermana en Jesucristo. Que usted pase tiempo con Dios en este día. Léase de nuevo Josué capítulo 6. Le ruego, léalo varias veces. Y entonces alabe a Dios en este día. Cántele una canción, levántele el corazón en alabanza.
3: Para ponerse en contacto con Luis Palau y hacerle llegar sus comentarios o sus preguntas, le puede escribir a la dirección de correo electrónico consejos@luispalau.net. consejos@luispalau.net. Si prefiere hacerlo a través del correo postal, escríbale a Luis Palau, PO Box 380, Miami, Florida 33243, Estados Unidos. En el segmento musical de nuestro programa, en el día de hoy nos va a acompañar Steve Green con la canción Sacrificio de Alabanza.

0: Así nos acompañaba Steve Green por el segmento musical de nuestro programa Cruzada con Luis Palau con esta preciosa melodía Sacrificio de Alabanza. Lamentablemente nuestro tiempo se terminó, pero si el Señor lo permite nos vamos a estar reencontrando en una próxima presentación. Mi nombre es Jorge Escopazo, fue un placer acompañarle en este día, que Dios le bendiga ricamente.
1: Amigos oyentes, muchas gracias por su fina sintonía al programa de este día. Les estaremos esperando muy pronto para el próximo programa Cruzada con Luis Palau. Hasta entonces, recuerden las palabras de nuestro Señor Jesús. Felices los de corazón limpio, pues ellos verán a Dios.
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0: Primera de Crónicas, capítulo 13. Entonces David consultó con los capitanes de millares y de centenas, es decir, con todos los jefes. Y David dijo a toda la asamblea de Israel: si os parece bien, y si es del Señor nuestro Dios, enviemos mensaje a todas partes a nuestros parientes que permanecen en toda la tierra de Israel, y también a los sacerdotes y a los levitas que están con ellos en sus ciudades y tierras de pastos, para que se reúnan con nosotros. Y traigamos a nosotros el arca de nuestro Dios, porque no la consultamos en los días de Saúl. Toda la asamblea dijo que así lo harían, porque esto pareció bien a todo el pueblo. Entonces David congregó a todo Israel, desde Sior de Egipto hasta la entrada de Amad, para traer el arca de Dios de Kiriat Jearim. Y subió David con todo Israel a Baala, es decir, a Kiriat Jearim, que pertenece a Judá, para hacer subir desde allí el arca de Dios el Señor, que está sobre los querubines donde se invoca su nombre. Y llevaron el arca de Dios de la casa de Abinadab en un carro nuevo. Y Uza y Ahío guiaban el carro. David y todo Israel se regocijaban delante de Dios con todas sus fuerzas, con cánticos y liras, con arpas, panderos, con címbalos y trompetas. Pero cuando llegaron a la era de Kidón, Uza extendió su mano para sostener el arca, porque los bueyes casi la volcaron. Y se encendió la ira del Señor contra Uza, y lo hirió porque había extendido su mano al arca, y allí murió delante de Dios. Entonces David se enojó porque el Señor había estallado en ira contra Uza, y llamó a aquel lugar Pérez Uza hasta el día de hoy. David tuvo temor a Dios aquel día y dijo: ¿cómo puedo traer a mí el arca de Dios? Así que David no llevó consigo el arca a la ciudad de David, sino que la hizo llevar a la casa de Obed-edom Geteo. Así que el arca de Dios permaneció con la familia de Obed-edom en su casa 3 meses. Y bendijo el Señor a la familia.
1: Oh, sí. Este es un tiempo especial. Un tiempo del derramamiento del Espíritu Santo sobre toda esta nación, pero también sobre todo el continente. Y yo quiero que en este canto tú le digas al Señor: avívame.

0: Jesús, nuestra salvación.
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2: El Señor es mi luz y mi salvación. ¿De quién temeré? El Señor es la fortaleza de mi vida. ¿De quién he de atemorizarme? Cuando se juntaron contra mí los malignos, mis angustiadores y mis enemigos para comer mis carnes, ellos tropezaron y cayeron. Aunque un ejército acampe contra mí, no temerá mi corazón. Aunque contra mí se levante guerra, yo estaré confiado.

dicen gracias, Señor, esta noche? ¿Por qué no levanta sus manos a Él y le dice: Señor, aquí está mi vida para ti, Señor? Dame tus fuerzas, Señor, esta noche. Dame

Señor, ¿a quién alzaremos nuestros ojos? ¿Acaso levantaremos los ojos a los montes? No. ¿De dónde viene nuestro socorro? Nuestro socorro viene del Señor que hizo los cielos y la tierra. No se dormirá, no se cansará el que te guarda.

0: Entra a ese lugar, Hijo de Dios. Entra a ese lugar de adoración. Entra a ese lugar esta noche. Atraviesa esos muros, porque no hay enemigo que haya podido atravesar esos muros. Dios levantó una fortaleza en su presencia, y esa fortaleza le pertenece solo a sus hijos. Entra por esas puertas esta noche, porque el enemigo no puede pasar esas puertas. Y adentro, adentro, hay una silla, hay un lugar reservado para ti, donde solo tú y Dios están.
1: Son las 5 de la mañana, 17 minutos.

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0: Son las 5 de la mañana, 30 minutos.
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0: Aleluya. Somos libres en ti, Jesús. Libres en tu presencia. Aleluya.
1: Son las 5 de la mañana, 54 minutos.

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2: Samuel se crió en la bella tierra del Salvador. Era uno de los 7 hijos de Manuel y Victoria. De hecho, era uno de los menores. Parece que en nuestras tierras amadas de América Latina, entre más viejos nos ponemos los padres y entre más jóvenes son los hijos, más tolerantes nos hacemos unos y más descarados se hacen los otros. ¿No es cierto? Pues bien, Samuel creció con mucha libertad. La escuela no era importante, o si lo era, nadie pareció darse cuenta de ello, y desde luego Samuel, que no era ni lerdo ni tampoco perezoso, tomó ventaja de la situación. Ese niño, muchacho luego y hombre más tarde, solo se interesó en jugar. Los juegos cambiaron con la edad, pero al fin y al cabo eran juegos. Samuel se casó con Susana. Eran, porque ya no son, una pareja muy linda. También llenaron sus recámaras de hijos. Pero Samuel seguía pensando y actuando como un niño. No cambiaba para nada. Para él,

0: Toda la vida se resumía en andar con sus amigos, jugar al fútbol, jugar a las cartas, jugar en el billar y, lo que es peor, jugar con las mujeres que no eran suyas. Samuel comenzó a cortejar a las mujeres ajenas y a la vez comenzó a cortejar las drogas. Un día un marido engañado lo descubrió junto con su esposa y allí mismo mató a los dos. Samuel dejó de jugar. Mi amiga, mi amigo, ¿sabías que cuando nosotros trasladamos las percepciones infantiles a las relaciones de adultos y creemos que la vida es un juego, hemos cortejado el desastre? Eso fue lo que le pasó a Samuel. El destino final de un varón es que sea realmente hombre. Un gran maestro de la hombría suele enseñar: ser varón es asunto de nacimiento, pero ser hombre es asunto de decisión. Y quiero que sepas una cosa: el más grande de los hombres que haya caminado sobre esta tierra no solo vive todavía, sino que está dispuesto a compartir contigo su propia vida para que tú llegues a ser un hombre como él es. Sí, ya lo adivinaste. Claro que me refiero a Jesús. Él es Dios hecho hombre. Él como hombre conoce toda tu debilidad, todo tu problema, toda tu tentación. Y no solo eso, él como hombre perfecto, sin haber cometido un solo pecado, fue cargado por Dios el Padre con el pecado de toda la raza humana, incluyendo tus pecados. Él hizo eso para salvarnos de la condenación eterna y para darle un propósito verdadero a la vida. Dios no quiere que tú cortejes el desastre, sino que te cases con la victoria, con el éxito, con la vida abundante. Jesucristo es la fuente de la vida abundante. Reconócelo ahora como tu Señor, tu Salvador y tu consejero personal.
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0: apláudale a él. Oh, tuyo es la gloria, Señor. Apláudale a él, él es digno.
1: Salmo, capítulo 135. Aleluya, alabad el nombre del Señor. Alabadle, siervos del Señor, los que estáis en la casa del Señor, en los atrios de la casa de nuestro Dios. Aleluya, porque el Señor es bueno. Cantad alabanzas a su nombre, porque es agradable. Porque el Señor ha escogido a Jacob para sí, a Israel para posesión suya. Porque yo sé que el Señor es grande, y que nuestro Señor está sobre todos los dioses. Todo cuanto el Señor quiere, lo hace, en los cielos y en la tierra, en los mares y en todos los abismos. Él hace subir las nubes desde los extremos de la tierra, hace los relámpagos para la lluvia, y saca el viento de sus depósitos. Hirió a los primogénitos de Egipto, tanto de hombre como de animal. Envió señales y prodigios en medio de ti, oh Egipto, sobre Faraón y todos sus siervos. Hirió a muchas naciones y mató a reyes poderosos: a Seón, rey de los amorreos, a Og, rey de Basán, y a todos los reinos de Canaán. Y dio sus tierras en herencia a Israel su pueblo. Tu nombre, Señor, es eterno. Tu memoria, Señor, por todas las generaciones. Porque el Señor juzgará a su pueblo y tendrá compasión de sus siervos. Los ídolos de las naciones son plata y oro, obra de manos de hombre. Tienen boca y no hablan, tienen ojos y no ven, tienen oídos y no oyen, tampoco hay alimento en su boca. Los que los hacen serán semejantes a ellos, sí, todos los que en ellos confían. Oh casa de Israel, bendecida al Señor. Oh casa de Aarón, bendecida al Señor. Oh casa de Leví, bendecida al Señor. Los que teméis al Señor, bendecida al Señor. Bendito sea el Señor.
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0: Son las 7 de la mañana, 12 minutos.
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4: Un caballero me dice lo siguiente: señor Palau, yo quisiera saber si es pecado haber confesado que Cristo me sanó cuando en verdad no había sido sanado. Yo lo hice en público y ahora me siento avergonzado. Fue una confesión que hice en público para quedar bien con los demás, pensando que a lo mejor la fe se me aumentaría con tal palabra. Ahora me siento compungido. ¿Qué puedo hacer? ¿Hay perdón para esa mentira y ese engaño? Mi estimado caballero, por supuesto que hay perdón. La voluntad de Dios es que hablemos siempre la verdad los unos con los otros. Efesios 4:25 dice: desechando la mentira, hablen la verdad cada uno con su prójimo, porque somos miembros los unos de los otros. Sí, eso es lo que usted debe hacer, hablar la verdad y habituarse a no ser un mentiroso. Segundo, usted tiene que confesar este pecado a Dios y recibir el perdón de Dios, porque al fin de cuentas es contra Él contra quien más ha pecado. Dijo una mentira, una locura, una no verdad. Pídale perdón a Dios. Dice 1 de Juan capítulo 1, si confesamos nuestros pecados, Dios es fiel y justo para perdonarnos nuestros pecados y limpiarnos de toda maldad. Tercero, sepa que Jesucristo nos limpia de todo pecado y hasta nos renueva y nos quita las costumbres feas del viejo hombre. Vuelta a Efesios capítulo 4 dice: en cuanto a la pasada manera de vivir, despójense del viejo hombre que está viciado conforme a los deseos engañosos. Estimado caballero, usted tiene que despojarse de esa vieja manera de vivir, el viejo hombre, le dice la Biblia. Quíteselo como quien se quita un trapo sucio de encima. Quítese esa vieja manera de vivir. En cuarto lugar, no basta confesarle a Dios y recibir el perdón de Dios, lo cual Dios nos da con amplitud. Usted tiene que ir y confesar su mentira a aquellas personas a quienes les mintió. Si usted dijo que había sido sanado ante una iglesia, vaya de regreso a esa misma iglesia y haga restitución. Pídale perdón al público que allí reunido esté por haber mentido. Confiéseles por qué lo hizo. Sea breve, no tiene por qué alargar un discurso. Dígales que está arrepentido, que le pidió perdón a Dios y que sencillamente le pide perdón a la iglesia por haber mentido en público. Estoy convencido que la iglesia le va a perdonar, que la gente lo va a apreciar más, que lo van a respetar más. Y mejor que lo haga usted confesando su mentira y no que vean de aquí unas pocas semanas que su enfermedad ha regresado y la gente diga: jaja, miren aquel que dijo que había sido sanado, qué vergüenza, y anda con la misma enfermedad encima. ¿Me explico? O sea que usted debe dar los pasos bíblicos para obtener el perdón de Dios, el perdón de los hombres y perdonarse a sí mismo. ¿Sí? Su mentira es despreciable, pero casi todos nosotros hemos caído en el pecado de la mentira más de una vez. Eso no debe ser el fin de la vida para usted. Perdónese a sí mismo. Una vez que Dios le ha perdonado, y la iglesia le haya o no perdonado, pero usted debe confesarle a ellos, perdónese a sí mismo. Y marche adelante, olvídese el pasado está olvidado y enterrado a los pies de la cruz. Caballero, goce de la vida, camine en el poder de Cristo, gócese del Espíritu Santo.
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0: Primera de Crónicas, capítulo 22. Entonces David dijo: Esta es la casa del Señor Dios, y este es el altar del holocausto para Israel. Y dio órdenes David de reunir a los extranjeros que estaban en la tierra de Israel, y designó canteros para labrar piedras para edificar la casa de Dios. Preparó David grandes cantidades de hierro para hacer clavos para las puertas de la entrada y para las gradas, y más bronce del que podía pesarse, y madera de cedro, incalculable, porque los sidonios y los tirios trajeron grandes cantidades de madera de cedro a David. Y dijo David: Mi hijo Salomón es joven y sin experiencia, y la casa que ha de edificarse al Señor será de gran magnificencia, de renombre y de gloria por todas las tierras. Por tanto, haré preparativos para ella. Y David hizo grandes preparativos antes de su muerte. Entonces llamó a su hijo Salomón y le encargó que edificara una casa al Señor, Dios de Israel. Y dijo David a Salomón: Hijo mío, yo tenía el propósito de edificar una casa al nombre del Señor mi Dios. Pero vino a mí la palabra del Señor, diciendo: Tú has derramado sangre en abundancia y has emprendido grandes guerras. No edificarás una casa a mi nombre, porque has derramado mucha sangre en la tierra delante de mí. He aquí, te nacerá un hijo que será hombre de paz. Yo le daré paz de todos sus enemigos en derredor, pues Salomón será su nombre, y en sus días daré paz y reposo a Israel. Él edificará una casa a mi nombre, y él será mi hijo, y yo seré su padre, y estableceré el trono de su reino sobre Israel para siempre. Ahora pues, hijo mío, el Señor sea contigo, para que prosperes y edifiques la casa del Señor tu Dios, tal como Él ha hablado de ti. Que el Señor te dé prudencia y entendimiento, y te dé dominio sobre Israel, para que guardes la ley del Señor tu Dios. Entonces prosperarás, si te cuidas de observar los estatutos y ordenanzas que el Señor ordenó a Moisés para Israel. Esfuérzate y sé valiente, no temas ni te acobardes. He aquí, con grandes esfuerzos, he preparado para la casa del Señor 100,000 talentos de oro y 1,000,000 de talentos de plata, y bronce y hierro sin medida, porque hay en abundancia. También he preparado madera y piedra, a lo cual tú podrás añadir. Además, contigo hay muchos obreros, canteros, albañiles, carpinteros y todo experto en toda clase de obra. Del oro, de la plata, del bronce y del hierro no hay límite. Levántate y trabaja, y que el Señor sea contigo. David también ordenó a todos los jefes de Israel que ayudaran a su hijo Salomón, diciendo: ¿No está con vosotros el Señor vuestro Dios? ¿Y no os ha dado paz por todos lados? Pues Él ha entregado en mi mano a los habitantes de la tierra, y la tierra está sojuzgada delante del Señor y delante de su pueblo. Disponed ahora vuestro corazón y vuestra alma para buscar al Señor vuestro Dios. Levantaos pues y edificad el santuario del Señor Dios, para que traigáis el arca del pacto del Señor y los utensilios sagrados de Dios a la casa que se ha de edificar para el nombre del Señor.
1: Okay.

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0: Las 8 de la mañana, 6 minutos.
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0: ti, Señor. Démele fuerte ese aplauso a Él.
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2: Don Alfredo era un hombre de campo, recio y formado bajo el ardiente sol de las praderas y llanuras del Arauca. Cada mañana, aun antes de que el sol despuntara, ya don Alfredo estaba de pie y camino a su lugar de trabajo. Una vez que llegaba a aquel sitio donde había estado rompiendo la roca desde hacía algunos meses, comenzaba su dura labor. Aquella mole de roca de granito era firme y dura. Las herramientas del buen hombre poco a poco iban horadando y una forma rectangular comenzaba a dibujarse como fruto del trabajo tesonero del campesino. Sus vecinos, ganaderos como don Alfredo, lo miraban día a día y se burlaban del viejo diciendo: "Este ha decidido gastar sus últimos años rompiendo esa mole de roca. ¿Será que está acabando su propia tumba?" Al pasar el mediodía, llegaba la hora de dar de beber al ganado. Los arrieros tenían que recorrer grandes distancias a caballo para reunir las reses y llevarlas al abrevadero al lado del río. Los peones de don Alfredo tenían que hacer lo mismo. Pero un día, el viejo

0: criticado por los demás, llamó a sus empleados y les dijo: ya no habrá que ir más al abrevadero. Ahora el río vendrá hasta nosotros. ¿Cómo será esto, don Alfredo?, le preguntaron sus empleados. Muy fácil, dijo él sonriente. Todos estos años he estado cavando una cisterna en esta roca. Ustedes se han fijado que cuando llueve y el río crece en invierno, el agua llega hasta estos contornos por esos pequeños canales que se forman en los llanos. Bueno, yo aprovecharé esos canales, me traerán el agua y llenará esta cisterna. Durante toda la estación seca tendremos agua para el ganado. Mi amiga, mi amigo, ¿sabes que no basta trabajar duro, sino hacerlo inteligentemente? Eso fue lo que hizo don Alfredo. Pero yo me pregunto, cuando se trata de la vida eterna, de la seguridad, del poder, del perdón, de la paz, ¿cómo lo logramos? Debemos trabajar fuerte por ellos. La Biblia dice que por gracia sois salvos por medio de la fe. Y dice que esto es algo que no hemos logrado nosotros, sino que es un regalo de Dios, que no es por obras, por trabajo duro, para que nadie se gloríe de haberlo alcanzado él o ella mismos. La sabiduría del ser humano no consiste en trabajar mucho por su salvación, sino en aceptar el regalo que Dios le ofrece. Ese regalo se llama Jesús. Ya él hizo la parte dura del trabajo. Murió en tu lugar. Pagó la deuda de tus pecados. Tu parte ahora es creer en él, arrepentirte de tus ofensas y reconocer a Jesús como Salvador y Señor de tu vida. Sé sabio, sin trabajar duro, acepta el regalo de Dios y recibe un lugar al lado de Jesucristo.
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0: Jeremías, capítulo 39. Y aconteció que Jerusalén fue tomada en el año noveno de Sedequías, rey de Judá, en el décimo mes, cuando vino Nabucodonosor, rey de Babilonia, con todo su ejército contra Jerusalén y la sitiaron. En el año undécimo de Sedequías, en el mes cuarto, a los 9 días del mes, se abrió brecha en el muro de la ciudad, y entraron todos los oficiales del rey de Babilonia y se sentaron en la puerta central. Nergal-Sareser, Samgar-Nebo, Sar-Sekim, el Rabsaris, Nergal-Sareser, el Rabmag, y todos los demás oficiales del rey de Babilonia. Y sucedió que cuando los vieron, Sedequías, rey de Judá, y todos los hombres de guerra huyeron y salieron de la ciudad de noche por el camino del jardín del rey, por la puerta entre los dos muros, y se fueron por el camino del Arabá. Pero el ejército de los caldeos los persiguió y alcanzaron a Sedequías en los llanos de Jericó. Lo apresaron y lo llevaron a Ribla, en la tierra de Hamat, donde Nabucodonosor, rey de Babilonia, dictó sentencia contra él. Entonces el rey de Babilonia degolló a los hijos de Sedequías ante sus ojos en Ribla. También el rey de Babilonia degolló a todos los nobles de Judá. Después sacó los ojos a Sedequías y lo ató con grillos de bronce para llevarlo a Babilonia. Y los caldeos prendieron fuego al palacio del rey y a las casas del pueblo y derribaron los muros de Jerusalén. Y en cuanto al resto del pueblo que quedaba en la ciudad, a los desertores que se habían pasado a él y los demás del pueblo que quedaban, Nabuzaradán, capitán de la guardia, los llevó cautivos a Babilonia. Pero a algunos de los más pobres del pueblo que no tenían nada, Nabuzaradán, capitán de la guardia, los dejó en la tierra de Judá, y aquel día les dio viñas y campos. Y dio órdenes Nabucodonosor, rey de Babilonia, a Nabuzaradán, capitán de la guardia, respecto a Jeremías, diciendo: tómalo y vela por él, y no le hagas daño alguno, sino que harás con él conforme a lo que él mismo te diga. Entonces dio órdenes Nabuzaradán, capitán de la guardia, juntamente con Nabuzaradán, el Rabsaris, y Nergal-Sareser, el Rabmag, y todos los oficiales principales del rey de Babilonia, y enviaron a sacar a Jeremías del patio de la guardia, y lo pusieron al cuidado de Gedalías, hijo de Ahicam, hijo de Safán, para que lo llevara a casa. Y se quedó en medio del pueblo. Y la palabra del Señor había venido a Jeremías, mientras estaba detenido en el patio de la guardia, diciendo: ve y habla al etíope Ebed-Melech, diciendo: así dice el Señor de los ejércitos, el Dios de Israel, he aquí, traigo mis palabras sobre esta ciudad para mal, y no para bien, y se cumplirán delante de ti en aquel día. Pero yo te libraré en aquel día, declara el Señor, y no serás entregado en manos de los hombres que temes, porque ciertamente te libraré, y no caerás a espada. Antes bien.
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0: En tus manos encomiendo mi espíritu.
1: Realmente fue impresionante oír sus últimas palabras en la cruz. Siempre que este hombre hablaba, sucedían cosas extrañas, pues yo vi mucha gente que fue sanada por él, aunque a nosotros los soldados romanos nos prohibían hablar de estas cosas. Yo estuve parado junto a esa cruz y la verdad no quería estar ahí, porque cuando volteaba para ver a Jesús, su mirada me hacía sentir y pensar que yo debería estar en su lugar. Él no me veía con odio, sino que, a pesar del gran sufrimiento que padecía y de su expresión de agonía, Él me miraba con amor. Y aún no alcanzo a entender por qué Él decía palabras como: Padre, perdónalos porque no saben lo que hacen. En mi interior yo le decía: Vamos, si eres el Hijo de Dios, ¿por qué no bajas de esa cruz? Porque si dicen que no has conocido pecado, mueres por los pecadores y los presentas justos ante tu Padre, cuando creo que el único justo eres tú. De pronto me di cuenta que mi cuerpo comenzó a temblar, porque parecía que Él escuchaba mis pensamientos, y mientras por su cuerpo desfigurado corría la sangre, Él me decía con su mirada: Si no bajo de esta cruz, es por amor.

0: Yo no sabía qué hacer. Unos se burlaban de él, otros a lo lejos lloraban porque nunca lo volverían a ver. Aunque supuestamente él dijo que al tercer día iba a resucitar. Y bueno, por esa razón me ordenaron cuidar esta tumba. Sinceramente yo quisiera irme de este lugar. No sé por qué, pero me siento un poco temeroso. Además, yo no creo que este hombre salga de la tumba. Y mucho menos creo que pueda mover esta piedra tan pesada. Claro que no. Esto no sucederá, pues le vimos morir. Es más, le enterramos la lanza en su costado y sus piernas ni quebrarlas fue necesario. Él estaba muerto. Ahora, que yo recuerde, todos los reyes, emperadores y profetas...
1: Jesús, hijo mío, por cuanto no te aferraste al ser igual a mí, y renunciaste a todo lo que era tuyo, tomando forma de siervo y condición de hombre, haciéndote obediente hasta la muerte. Yo te levanto con el poder del Espíritu Santo, venciendo a la muerte, y te doy el más alto honor.

0: Señores, ya está amaneciendo y como era de suponerse, aquí no sucedió nada. Sin duda que este hombre era un profeta más. Pero, ¿qué está pasando? ¡No puede ser! ¡La piedra se está moviendo! ¡Oh, no! ¡No lo puedo creer! ¡Jesús ha resucitado! ¡Él vive!
1: Yo soy la resurrección y la vida. El que cree en mí, aunque esté muerto,

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0: Son las 9 de la mañana, 54 minutos.
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4: Estimado Luis Palau, me dice un señor de Centroamérica. En los últimos 3 meses me ha sobrevenido una gran inestabilidad en mi vida, emocional y espiritual. Siento depresiones y tengo temor a todo, especialmente a la muerte. Pienso que voy a perder a mi novia por esto. Fui a un psiquiatra y me ha recetado pastillas que estoy tomando para tranquilizarme. ¿Qué puedo hacer para salir de esta depresión? Mi estimado caballero, usted no me da suficientes detalles como para ayudarle en detalle, paso a paso. Espero que me escriba de nuevo a ese fin. Pero como unos principios fundamentales para ayudarle en su depresión, le quiero mencionar 3 o 4 pasos. Primero, sepa que la mayoría de nosotros pasamos por periodos de cierta depresión y de cierta inestabilidad, al igual que la que usted menciona. Todos nosotros pasamos por momentos en la vida, sea por problemas físicos, problemas familiares, problemas económicos, problemas en los estudios, en que nos sentimos decaídos y deprimidos. La cuestión es cómo manejamos esa depresión y cómo la resolvemos. Segundo, no se requiere madurez para depender de Dios. Se requiere fe. Fe para depender totalmente en Él. Jesús dijo, «Venid a mí, todos los que estáis trabajados y cargados, que yo os haré descansar». El descanso, la paz, ese sosiego viene cuando uno descansa en Jesucristo. Tercero, cada individuo, cada persona, es responsable de sus propias acciones en cada momento de su vida. Ninguno de nosotros tenemos un pasado ideal, mi estimado caballero. Pero el pasado, con sus fracasos y tristezas, ya no existe. El pasado ya pasó. El futuro, en un sentido, todavía no existe. Lo que vale es el presente. Aprenda usted, mi estimado caballero, a vivir para el momento, para la hora, para el día. No se ande, dando latigazos por fracasos pasados. Pídale perdón a Dios y déjelo enterrado. No se preocupe demasiado por el futuro. Viva para este día, viva para las 24 horas de hoy. Jesús dijo, «Buscad primeramente el reino de Dios y su justicia, y todas las demás cosas serán añadidas. No os afanéis por el día de mañana. El día de mañana traerá su propia fatiga. Basta a cada día su propio afán. Viva para hoy, no se preocupe demasiado por el mañana». En cuarto lugar, usted tiene que aprender a sustituir aquello que es lo opuesto del temor. ¿Cuál es? El amor es lo que se le opone al temor. El verdadero amor echa fuera al temor. Así dice la Biblia y es una verdad real, psicológica y espiritual. En segundo lugar, tiene que entender que el temor es fuerte. Sí, usted lo está sufriendo y por eso me acaba de escribir. Pero el amor, el verdadero amor, tiene más poder que el temor. Tercero, el amor se perfecciona cuando nosotros conocemos a Dios y guardamos y obedecemos la palabra de Dios. Usted necesita someterse a Dios por la fe en Jesucristo. Segundo, necesita someterse a la palabra de Dios, o sea, a la Biblia, especialmente el Nuevo Testamento, que es la segunda parte. Y paso a paso el temor va a desaparecer, pero ya le estamos escribiendo en respuesta a su carta.
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en Jehová he confiado. ¿Cómo decís a mi alma que escape al monte cual ave? Porque he aquí, los malos tienden el arco, disponen sus saetas sobre la cuerda, para asaetear en oculto a los restos. Si fueren destruidos los fundamentos, ¿qué ha de hacer el justo? Jehová está en su santo templo, Jehová tiene en el cielo su trono. Sus ojos ven, sus párpados examinan a los hijos de los hombres. Jehová prueba al justo, pero al malo y al que ama la violencia, su alma los aborrece. Sobre los malos hará llover calamidades. Fuego, azufre y viento, abrasador será la porción de cáliz de ellos, porque Jehová es justo y ama la justicia. El hombre recto mirará su rostro.

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0: Son las 10 de la mañana, 43 minutos.
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0: Son las 11 de la mañana, 4 minutos.
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0: Si ese aplauso para él, tiene que dárselo mucho más fuerte. Esta canción se llama Dime.
1: Son las 11 de la mañana, 16 minutos.

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2: El airecillo típico del invierno del norte comenzaba a soplar por las ciudades, campos y las aldeas. Subía las montañas, bajaba las llanuras, se agolpaba como caballo desbocado en los cañones. En la casa de Saúl, este hablaba con su suegra y sus cuñados. La Navidad ya se acercaba y las expectaciones que ella genera la convertían en la conversación obligada de cada mesa. Saúl, le dijo su cuñado Memo, ¿qué clase de regalo esperas para Navidad? Y aquel joven pero responsable muchacho dijo, no tengo duda de lo que quiero. Quiero una computadora en la que pueda meter toda clase de juegos, especialmente juegos deportivos. Lo que Saúl no sabía es que aquella pregunta se le había mandado hacer de parte de su esposa, que deseaba confirmar los deseos de su marido para sorprenderlo durante la Nochebuena. Años antes, en su niñez, Saúl había pedido un carrito, un avión, un balón de fútbol. Pero ahora era un hombre y los juguetes que quería para Navidad eran diferentes, pero por eso no dejaban de ser juguetes. Nunca uno podrá entender al hombre que es un adulto hasta que no haya tocado al niño que todavía es por dentro. Escucho mucho a las mujeres decir que los hombres nunca dejamos de ser semininios. Bueno, mi amigo, te confieso, y seguramente tú estarás de acuerdo conmigo, que la idea de ser niño no nos cae mal. La niñez es una etapa especial del ser humano. Es la etapa plástica, dócil, la etapa del aprendizaje. Y a pesar del niño que llevamos por dentro, si fuimos bien formados en nuestra niñez, no hay duda que seremos personas firmes, sólidas, de voluntad férrea, productores y formadores de nuevas vidas. Pero si en verdad tú deseas ser la mejor calidad de hombre posible, el mejor esposo, el mejor padre, el mejor trabajador, el mejor ciudadano, entonces tú necesitas a Cristo. Él afirmó que vino a buscar y a salvar lo que se había perdido. Y aunque tú no lo creas o no parezca, tú eres uno de esos que se ha perdido. No hay vida humana que sea perfecta. Por eso necesitamos el favor y la compasión de Dios. Por eso Cristo vino a morir por nosotros, para quitar de en medio la culpa de nuestros pecados y abrirnos la puerta de una nueva oportunidad. En nosotros, en nuestra fe en Cristo, en nuestro arrepentimiento hacia Dios, está la posibilidad de que esa puerta se abra para nosotros y para nuestra familia. Yo te invito para que ahora lleves tu vida a los pies del Señor Jesús. Reconócelo como tu Señor y tu Salvador y habrás hallado la verdadera razón de vivir en este mundo. No importa cuán niños somos, Cristo nos puede hacer hombres de verdad.
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1: Este es un tiempo para que tú y yo nos acerquemos ante la presencia de nuestro Dios. Un tiempo para estar a sus pies.

Oh Señor, el anhelo de nuestro corazón es adorarte, amarte. Entrégate hoy por completo a Él. Cántale una vez más: quiero acercarme a ti.

levanta tus manos conmigo. Y en tus propias palabras, dile: Señor, Señor, quiero estar cerca de ti. Anhelo estar cerca de tu corazón.

0: Muchas son las aflicciones del justo, pero de todas ellas le librará Jehová. Él guarda todos sus huesos, ni uno de ellos será quebrantado. Matará al malo la maldad, y los que aborrecen al justo serán condenados. Jehová redime el alma de sus siervos, y no serán condenados cuantos en él confían. Salmo 34, versículo del 19 al 22.
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1: Son las 11 de la mañana, 50 minutos.

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0: 12 horas, 17 minutos.
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3: ¿Qué tal, querido amigo o amiga del programa Cruzada con Luis Palau? De esta forma damos comienzo a una nueva presentación de este nuestro espacio y punto de encuentro en la radio, en donde estudiamos diariamente la Biblia, la Palabra de Dios, de la mano, como siempre, del conferencista internacional Luis Palau. Mi nombre es Jorge Escopazo y estoy aquí para presentarle un nuevo mensaje dentro de esta serie que estamos teniendo en el libro de Josué. Hoy Luis Palau nos presenta el mensaje titulado ¿Cómo triunfar espiritualmente?
4: En este día me da mucho placer volver a estar con usted, mi amable oyente, para seguir estudiando el estupendo libro que se llama El Libro de Josué. El Libro de Josué es el sexto libro de la Biblia, está en el Antiguo Testamento y es un libro para todas las edades, es un libro guía para el secreto de la victoria. Hoy quiero hablar sobre el tema ¿cómo triunfar espiritualmente? ¿Cuáles son los principios que gobiernan la vida de una persona para ser una persona de triunfo, de éxito y de conquista en el terreno espiritual? Le digo a todos los jóvenes que me están escuchando nuevamente, aprendan estos principios temprano en su vida, jóvenes. Joven que me escucha, sea usted un conquistador espiritual, un triunfador espiritual. Y de esa manera ahórrese tremendo dolor y tristeza en la vida. Pero para el que sea mayor que me está escuchando, para usted que ya es casado, para usted que ya es una persona mayor, no es un jovencito, para usted le quiero decir que nunca es tarde. Nunca es tarde para volver a los caminos de Dios. Nunca es tarde para comenzar de nuevo la vida y empezar a triunfar espiritualmente. Así que espero que a todos nuestros oyentes les sea de mucha bendición este estudio. Ahora, vamos a ver, con la ayuda de Dios, y espero que el tiempo me permita, tres principios fundamentales, y si no, continuamos mañana. Tres principios. En realidad, yo tengo 12. 12 principios. Si usted está tomando notas cada día, tome nota que son 12 los principios que yo quiero mencionar en esta serie de cómo triunfar espiritualmente. El primer principio le va a llamar la atención y a lo mejor usted lo va a considerar algo distinto, diferente. Yo lo llamo el principio de acaparar el momento ideal. Acaparar el momento ideal. Lo veo esto en el versículo 2. Mire lo que dice, capítulo 1 de Josué. Mi siervo Moisés ha muerto. Ahora, pues, levántate y pasa este Jordán, tú y todo este pueblo, a la tierra que yo les doy a los hijos de Israel. Es el momento ideal. Y hay que saber captar, capturar, arrebatar, tomar el momento ideal. Dice, mi siervo Moisés ha muerto. Ahora, pues, levántate y pasa este Jordán. O sea que, la posesión de la tierra prometida, la conquista espiritual a la cual Dios los iba llevando, el objetivo, el plan divino que Dios tenía para el pueblo de Israel en este momento de la historia, guiado por un joven, ya no tan joven, llamado Josué, quien había sido un asistente o siervo de Moisés. Este Josué, ahora, note la palabra ahora. O sea, había que saber captar el momento ideal, arrebatar el momento ideal. Moisés había muerto. ¿Usted recuerda lo que pasó con la generación vieja? Dios les dijo, vayan, entren a la tierra prometida. 40 años antes. Y ellos dijeron, no. Cuando Dios dijo, ah, muy bien, si ustedes no entran, los mando a pasear por el desierto 40 años. De repente la vieja generación cambió de opinión. Y dijeron, ah, vamos a ir. Y Dios les dijo, no, no vayan. ¿Y qué pasó? Ellos insistieron en ir. ¿Y qué pasó? El enemigo los corrió. escaparon como niños y murieron 36 o 40 de ellos. O sea que, mi amable oyente, para tener éxito y triunfar espiritualmente, en su vida personal, en su lucha contra Satanás, el mundo y la carne, y sobre todo, en la conquista espiritual de almas para Jesucristo, en la conquista de pueblos, ciudades, vecindarios o naciones para Jesucristo, hay que saber captar el momento ideal. Versículo 2, repito, mi siervo Moisés ha muerto, ahora pues, levántate y pasa este Jordán. Es un principio muy importante. Si usted camina con Dios, mi amable oyente, y si usted mantiene una sensibilidad en su relación con Dios, usted va a aprender a captar el momento de Dios para un ministerio espiritual. Usted va a aprender a captar el momento de Dios para moverse o el momento de Dios para quedarse quieto donde está. El momento de arrebatar y el momento de refrenarse. O sea que hay que ser sensible al Espíritu Santo de Dios para saber arrebatar el momento ideal en el nombre de Dios. Eso lleva sensibilidad espiritual. Eso demanda pasar tiempo en la presencia de Dios. Eso demanda estar saturado de la santa palabra de Dios, la Biblia, para tener los pensamientos de Dios claramente identificados con nuestros pensamientos, de tal manera que el Espíritu Santo, el hermoso Espíritu Santo, que radica dentro de nosotros el pueblo del Señor, nos puede sensiblemente guiar en los caminos de Dios. Ese es el primer principio. Anótelo, recuérdelo, repítaselo a otros. Enséñele al pueblo de Dios a ser sensible a la voz de Dios. ¡Qué gran locura, mi amable oyente! ¡Qué gran locura que es apurarse demasiado y equivocarse! O esperar demasiado, rebelarse en forma, aunque sea muy agradable, y no obedecer la voz de Dios. ¿Y cómo pagamos terriblemente tanto el apuro como la desobediencia? Ambos en un sentido lo son. Tengo varios amigos míos que por apurarse, por no esperar el momento ideal que Dios tiene, por no ser sensibles a la palabra de Dios, han sufrido derrotas serias en su vida. ¿Y por qué no se lo confieso yo también? Especialmente en el ministerio de la predicación de la palabra de Dios, a veces en mi entusiasmo de jovencito, pero ahora que ya no soy tan joven, me ha acontecido una vez o dos. Me confié demasiado, me apuré demasiado. ¿Y qué pasó? Pues el triunfo no fue tan grande como debiera haber sido. Que eso no le acontezca a usted. El segundo principio que voy a mencionar hoy, y con eso veo que vamos a tener que terminar, es el principio de que era un obsequio de Jehová Dios, la tierra prometida. O sea que el enemigo, Dios lo conocía. El triunfo, Dios los había prometido ya, se los había prometido. Pero era la tierra que Dios les dijo, vayan y conquístenla, era un regalo de Dios. ¿Notó usted lo que dice el versículo 2? Véalo de nuevo. Dice, ahora levántate y pasa este Jordán, tú y todo este pueblo, a la tierra que yo les doy a los hijos de Israel. Era un regalo de Dios. La tierra prometida no era un derecho a la cual ellos tenían autoridad por derecho de tomar. No, era un obsequio de Dios. Versículo 3 dice, yo os he entregado, como lo había prometido a Moisés, todo lugar que pisare la planta de vuestro pie. Dice, lo he entregado. De nuevo, es un regalo, ¿no es cierto? Dios les ha regalado la tierra santa. Es un regalo de Dios. Y el versículo 6 repite el mismo concepto. ¿Se dio cuenta? Dice, esfuérzate y sé valiente, porque tú repartirás a este pueblo por heredad la tierra de la cual juré a sus padres que la daría a ellos. Es un regalo. Dios lo había planeado 440 años antes, se lo había dicho a Abraham. Esta tierra se la voy a regalar a tus descendientes. Y mi amable oyente, hoy para los cristianos hay una lección aquí. Dios nos da a cada uno de nosotros un pequeño territorio espiritual para que lo conquistemos. Es un regalo de Dios, pero nosotros tenemos que entrar y posesionarnos de él. Que el Señor le ayude a pensar hoy cuál es el territorio que Dios le ha dado.
3: 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Escuchamos ahora en el segmento musical de nuestro programa Cruzada con Luis Palau a Sammy con la canción Ya pertenezco a Cristo.

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Salmo, capítulo 24. Del Señor es la tierra y todo lo que hay en ella, el mundo y los que en él habitan, porque Él la fundó sobre los mares y la asentó sobre los ríos. ¿Quién subirá al monte del Señor y quién podrá estar en su lugar santo? El de manos limpias y corazón puro, el que no ha alzado su alma a la falsedad ni jurado con engaño. Ese recibirá bendición del Señor y justicia del Dios de su salvación. Tal es la generación de los que le buscan, de los que buscan su rostro como Jacob. Alzad, oh puertas, vuestras cabezas. Alzaos vosotras, puertas eternas, para que entre el Rey de la Gloria. ¿Quién es este Rey de la Gloria? El Señor, fuerte y poderoso. El Señor, poderoso en batalla. Alzad, oh puertas, vuestras cabezas, alzadlas, puertas eternas, para que entre el Rey de la Gloria. ¿Quién es este Rey de la Gloria? El Señor de los ejércitos.

0: Jesús, nuestra salvación.
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0: 13 horas, 22 minutos.
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2: Gina saltaba de alegría. Gina gritaba de emoción. Corría de un lado para el otro, abrazó al doctor, besó a la enfermera y finalmente se puso de rodillas y dio gracias a Dios. Es que por muchos años esta joven señora había hecho toda clase de pruebas médicas para quedar embarazada y ahora, prueba en mano, su ginecólogo le daba la buena noticia. Gina llegó a casa unos minutos antes de que Álvaro, su marido, también llegara. Cuando éste entró por la puerta principal, Gina le cayó encima, lo besó, lo abrazó, lo empujó, lo hizo caer sentado en su sofá y por fin vino la noticia sobre el asombrado Álvaro. ¡Vas a ser papá! Entonces, ahora fue él el de las locuras, las carreras, los gritos, los abrazos y los besos. ¿Cuál pareja joven no ha hecho algo parecido cuando se le anuncia la concepción de su primer bebé? ¡Qué cuidados para la esposa! No, mi amor, con cuidado, que no te caigas, siéntate aquí. No, yo lo hago por ti. Tú descansa, quédate quietita. Las tratamos como si estuvieran enfermas. Con razón, en algunos países, al hecho de dar a luz, lo llaman aliviarse, como si estuvieran enfermas y de pronto se curaron. El hecho es que la maternidad y la paternidad son una belleza, son un regalo de Dios. La Biblia dice que los niños son herencia de Dios. Imagínate qué belleza. Dios te da por heredad lo mejor que Él tiene, el milagro mismo de la vida. ¡Qué evolución! ¡Ni qué evolución! Dios mismo es el autor de la vida. Pero ¿sabes algo mucho más bello? Y ahora hablo contigo directamente, amada amiga que eres madre. Un bebito es algo que tú llevas en tu vientre por 9 meses. Lo llevas en tus brazos por 3 años, pero lo llevas en tu corazón hasta el día de tu muerte. Mas hay una pregunta honesta que todos debemos hacernos ante la esperanza de un nuevo niño en la familia. ¿Qué vamos a hacer con este niño? ¿Cómo lo vamos a educar? ¿Cómo lo vamos a formar? ¿Sobre qué principios vamos a edificar su vida? Escúchame bien, mi amiga, mi amigo. Los niños son solo un préstamo que Dios nos hace. Hay que devolvérselos a Él, y cuanto antes, mucho mejor. Todos queremos disfrutarlos, verlos crecer, graduarse, casarse, que nos den nietos, pero devolvérselos a Él es saberlos llevar para que vivan bajo la autoridad de Jesucristo, para que lo conozcan de forma personal. Y para ese efecto, tú como padre o madre también tienes que conocer personalmente al Señor. Entrégale tu vida, dale el control de tu familia y tendrás tu vida asegurada en Cristo Jesús.
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0: Job, capítulo 15. Entonces respondió Elifaz Temanita y dijo: debe responder un sabio con hueca sabiduría y llenarse de viento solano. Debe argumentar con razones inútiles o con palabras sin provecho. Ciertamente tú rechazas el temor e impides la meditación delante de Dios, porque tu iniquidad enseña a tu boca y escoges el lenguaje de los astutos. Tu propia boca, y no yo, te condena, y tus propios labios testifican contra ti. ¿Fuiste tú el primer hombre en nacer, o fuiste dado a luz antes que las colinas? ¿Oyes tú el secreto de Dios y retienes para ti la sabiduría? ¿Qué sabes tú que nosotros no sepamos? ¿Qué entiendes tú que nosotros no entendamos? También entre nosotros hay canosos y ancianos, de más edad que tu padre. ¿Te parecen poco los consuelos de Dios y la palabra hablada a ti con dulzura? ¿Por qué te arrebata el corazón y por qué centellean tus ojos para volver tu espíritu contra Dios y dejar salir de tu boca tales palabras? ¿Qué es el hombre para que sea puro, o el nacido de mujer para que sea justo? He aquí, Dios no confía en sus santos, y ni los cielos son puros ante sus ojos. Cuanto menos el hombre, un ser abominable y corrompido, que bebe como agua la iniquidad. Yo te mostraré, escúchame, y te contaré lo que he visto, lo que los sabios han dado a conocer sin ocultar nada de sus padres. A ellos solos se les dio la tierra, y ningún extranjero pasó entre ellos. Todos sus días el impío se retuerce de dolor, y contados están los años reservados para el tirano. Ruidos de espanto hay en sus oídos mientras está en paz. El destructor viene sobre él. Él no cree que volverá de las tinieblas y que está destinado para la espada. Vaga en busca de pan diciendo: ¿dónde está? Sabe que es inminente el día de las tinieblas. La ansiedad y la angustia lo aterran, lo dominan como rey dispuesto para el ataque, porque él ha extendido su mano contra Dios y se porta con soberbia contra el Todopoderoso. Corre contra él con cuello erguido, con su escudo macizo, porque ha cubierto su rostro de grosura. Se le han hecho pliegues de grasa sobre sus lomos, y ha vivido en ciudades desoladas, en casas inhabitables, destinadas a convertirse en ruinas. No se enriquecerá, ni sus bienes perdurarán, ni su espiga se inclinará a tierra. No escapará de las tinieblas, secará la llama sus renuevos, y por el soplo de su boca desaparecerá. Que no confíe en la vanidad, engañándose a sí mismo, pues vanidad será su recompensa. Antes de su tiempo se cumplirá, y la hoja de su palmera no reverdecerá. Dejará caer su agraz como la vid, y como el olivo arrojará su flor, porque estéril es la compañía de los impíos, y el fuego consume las tiendas.
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1: Oh, sí. Este es un tiempo especial. Un tiempo del derramamiento del Espíritu Santo sobre toda esta nación, pero también sobre todo el continente. Y yo quiero que en este canto tú le digas al Señor: avívame.

0: 15 horas, 7 minutos.
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3: ¿Qué tal, querido amigo o amiga del programa Cruzada con Luis Palau? Mi nombre es Jorge Escopazo y quiero darle la más cordial bienvenida a este nuestro punto de encuentro en la radio que hemos denominado Cruzada con Luis Palau, aquí donde estudiamos juntos diariamente la Biblia, la Palabra de Dios, de la mano como siempre de Luis Palau. Y en este día, continuando en nuestro estudio en el libro de Josué, estaremos entrando de lleno al capítulo 6 con el mensaje titulado El Grito de Victoria. Adelante, Luis.
4: Hoy sí que llegamos, mi amable oyente, a uno de esos grandes, pero grandes capítulos de la Palabra de Dios. Cualquiera de nosotros que desde niño ha tenido el privilegio de haber sido educado en la Palabra de Dios va a recordar el caso de Jericó. ¿Quién no lo recuerda? El mismo apóstol Pablo, años y años más tarde, siendo él el autor de la Epístola de los Hebreos, según creemos, dice en el capítulo 11 y versículos 29, 30 y 31 lo siguiente. Dice, por la fe pasaron los hijos de Israel el Mar Rojo como por tierra seca, e intentando los egipcios hacer lo mismo, fueron ahogados. Por la fe cayeron los muros de Jericó después de rodearlos 7 días. Por la fe, Rahab, la ramera, no pereció juntamente con los desobedientes, habiendo recibido a los espías en paz. ¿Y qué más digo? Ahí lo tenemos. Por fe cayeron los muros de Jericó después de rodearlos 7 días. Usted recuerda el caso bien, sin duda. Como dice Josué capítulo 6, el pasaje que ahora paso a leerle. Permítame, dice así. Ahora, Jericó estaba cerrada, bien cerrada, a causa de los hijos de Israel. Nadie entraba ni salía. Mas Jehová Dios le dijo a Josué, mira, yo he entregado en tu mano a Jericó y a su rey con sus varones de guerra. Rodearéis pues la ciudad todos los hombres de guerra, yendo alrededor de la ciudad una vez, y esto haréis durante 6 días. Y 7 sacerdotes irán, llevando 7 bocinas de cuernos de carnero delante del arca, y al séptimo día cuernos de carnero delante del arca. Y al séptimo día daréis 7 vueltas a la ciudad, y los sacerdotes tocarán las bocinas.

dijo al pueblo: «Pasad y rodead la ciudad, y los que están armados pasarán delante del arca de Jehová». Y así que Josué hubo hablado al pueblo, los siete sacerdotes, llevando las siete bocinas de cuerno de carnero, pasaron delante del arca de Jehová y tocaron las bocinas, y el arca del pacto de Jehová los seguía. Y los hombres armados iban delante de los sacerdotes que tocaban las bocinas, y la retaguardia iba tras el arca, mientras las bocinas sonaban continuamente. Y Josué mandó al pueblo diciendo: «Vosotros no gritaréis, ni se oirá vuestra voz, ni saldrá palabra de vuestra boca, hasta el día que yo os diga: gritad, entonces sí, gritaréis». Así que él hizo que el arca de Jehová diera una vuelta alrededor de la ciudad y volvieran luego al campamento, y allí pasaron la noche. Y así pasó por 6 días. Tengo que dejar la lectura porque el tiempo se me va a escapar. Ahora bien, en el estudio anterior vimos a un hombre, que era Jesucristo en su preencarnación, que vino para posesionarse de los ejércitos de Dios. Y yo le pregunto a usted, mi amable oyente, ¿usted está enfrentando en este momento un enemigo formidable, un enemigo que parece imposible de vencer? ¿Hay delante suyo alguna muralla, algún muro que parece imposible de romper? ¿Hay algo que está frustrando sus sueños? ¿Hay un Jericó en su vida? Que si Jericó es símbolo del poder del enemigo. Jericó es aquel enemigo que se nos burla, que se nos ríe y que nos acusa. ¿Usted se siente así? ¿Como que delante suyo hay una enorme ciudad que le va a destrozar y que usted no la puede vencer? En este capítulo, nosotros aprendemos, en un simbolismo gráfico, los principios de fe. Nos enseña este capítulo cómo la fe trabaja, cómo la fe pelea, cómo la fe espera y cómo la fe triunfa. Es un gran capítulo, Josué capítulo 6, y no voy a poder terminarlo todo en este día. Incluso le ruego que lo lea usted antes de mañana para que yo no lo tenga que leer todo. Todo lo que es agradable a Dios, eso es éxito. Y cuando uno ve en este capítulo cómo triunfaron sobre Jericó, nosotros aprendemos que hay ciertas formas de vencer en la vida espiritual. Aquí tenemos un objetivo especial, formidable, enorme, y no se trata de la vida diaria, se trata de un enemigo especial que hay que derrotar. Tenemos primeramente, gracias a Dios, que Dios es el comandante en jefe de las fuerzas. Y tenemos en segundo lugar el poder de la santidad. Dijimos al terminar el estudio en el día de ayer que Dios le dijo a Josué: «Quita el calzado de tus pies, porque el lugar donde estás es santo». Y Josué así lo hizo. En una palabra, estaba la presencia de Dios como comandante. Eso es poder para la guerra. Y estaba en segundo lugar el poder de la santidad, que da autoridad para la guerra. Ahora sí, para el pueblo de Israel comenzó la guerra. Pero preguntémonos primeramente, ¿qué reglas, qué principios, o mejor dicho, qué política tiene que seguir el pueblo de Israel para vivir una vida de fe y triunfar por la fe? Y también la pregunta a nosotros los cristianos, ¿qué pasos debemos dar para vivir por fe? 3 en este capítulo. Primero, Josué y el pueblo de Israel tenían que asegurarse de la voluntad y la palabra de Dios. Segundo, Josué y el pueblo de Israel tenían que obedecer esa voluntad y esa palabra de Dios implícitamente. Y tercero, tenían que descansar en la palabra de Dios. Tratar al asunto como que ya estaba hecho. Darle gloria a Dios con anticipación. Y celebrar la victoria anticipadamente, o sea, aún antes de que cayeran los muros de Jericó, aún antes que terminara la guerra, alabar a Dios, glorificar a Dios, celebrar en anticipación de lo que Dios había prometido hacer. Eso es fe. Así que vamos por partes. La primera regla para triunfar por medio de la fe es esta. 1, asegurarse de la voluntad y la palabra de Dios. ¿Sabe lo que dijo Jesucristo en Mateo 6 y versículo 7? Pedid y se os dará. Buscad y hallaréis. Llamad y se os abrirá. En el libro de los Hechos de los Apóstoles,
lo tenemos al gran apóstol San Pablo, recién en

0: tus primeros años de vida espiritual, orando, ayunando, sirviendo al Señor, cuando un día el Señor dice: sepárenme a Pablo y a Bernabé para el trabajo que yo les he dado. Mi amable oyente, el primer paso para tener una vida de victoria por fe, para conquistar enemigos, para tener guerra exitosa espiritualmente, hay que darle tiempo a Dios. Hay que tener tiempo para oír la voz de Dios. Hay que pasar largas horas en la presencia de Dios y hay que hacer de esto un hábito de toda la vida. En Josué, capítulo 6 y versículo 2, ¿recuerdan lo que leímos? Dice: vosotros no gritaréis, ni se oirá vuestra voz, ni saldrá palabra de vuestra boca hasta que yo diga, gritad, entonces gritaréis. Lo que Josué les está diciendo es: por favor, cállense la boca. Piensen con Dios. Dejen que Dios les hable. Por favor, no hablen tanto. Por favor, no griten tanto. Por favor, cállense y escuchen la voz de Dios. ¿Usted le está dando tiempo a Dios en su vida? ¿Usted lee la Biblia? ¿Usted piensa con Dios? Ese es el primer paso para conquistar por fe.
1: 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Y así llegamos al segmento musical de nuestro programa Cruzada con Luis Palau. Hoy nos acompaña Marcos Vidal.

0: Así nos acompañaba Marcos Vidal por el segmento musical de nuestro programa Cruzada con Luis Palau, con esta canción Nadie Como Tú. Y de esta forma estamos llegando al final, nos tenemos que despedir. Recuerde orar por Luis Palau y las diferentes actividades que realiza alrededor del mundo junto a su equipo evangelístico, comunicando las buenas noticias de salvación en Jesucristo. Para mayor información sobre las últimas actividades de la Asociación Luis Palau, puede visitar nuestro sitio en internet en el www.luispalau.net. Mi nombre es Jorge Escopazo. Fue un placer acompañarle en este día. Si el Señor lo permite, nos reencontramos en nuestra próxima presentación.
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1: 15 horas, 34 minutos.

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Los Proverbios, capítulo 11. La balanza falsa es abominación al Señor, pero el peso cabal es su deleite. Cuando viene la soberbia, viene también la deshonra, pero con los humildes está la sabiduría. La integridad de los rectos los guiará, mas la perversidad de los pérfidos los destruirá. De nada sirven las riquezas el día de la ira, pero la justicia libra de la muerte. La justicia del íntegro enderezará su camino, pero el impío caerá por su propia impiedad. La justicia de los rectos los librará, mas los pérfidos en su codicia serán atrapados. Cuando muere el hombre impío, su esperanza se acaba, y la expectación de los poderosos perece. El justo es librado de tribulación, y el impío toma su lugar. Con la boca, el impío destruye a su prójimo, mas por el conocimiento los justos serán librados. Con el bien de los justos se regocija la ciudad, y cuando perecen los impíos hay gritos de alegría. Por la bendición de los rectos se enaltece la ciudad, pero por la boca de los impíos es derribada. El que menosprecia a su prójimo carece de entendimiento, pero el hombre prudente guarda silencio. El que anda en chismes revela secretos, pero el de espíritu leal oculta las cosas. Donde no hay buen consejo, el pueblo cae, pero en la abundancia de consejeros está la victoria. Ciertamente sufrirá el que sale fiador por un extraño, pero el que odia salir fiador está seguro. La mujer agraciada alcanza honra, y los poderosos alcanzan riquezas. El hombre misericordioso se hace bien a sí mismo, pero el cruel a sí mismo se hace daño. El impío gana salario engañoso, pero el que siembra justicia recibe verdadera recompensa. El que persiste en la justicia alcanzará la vida, y el que va en pos del mal su propia muerte. Los de corazón perverso son abominación al Señor, pero los de camino intachable son su deleite. Ciertamente el malvado no quedará sin castigo, mas la descendencia de los justos será librada. Como anillo de oro en el hocico de un cerdo es la mujer hermosa que carece de discreción. El deseo de los justos es solo el bien. La esperanza de los malvados es la ira. Hay quien reparte y les ha añadido más, y hay quien retiene lo que es justo solo para venir a menos. El alma generosa será prosperada, y el que riega será también regado. Al que retiene el grano, el pueblo lo maldecirá, pero habrá bendición sobre la cabeza del que lo vende. El que con diligencia busca el bien se procura favor, pero el que busca el mal le vendrá. El que confía en sus riquezas caerá, pero los justos prosperarán como la hoja verde. El que turba su casa heredará viento, y el necio será siervo del sabio de corazón. El fruto del justo es árbol de vida, y el que gana almas es sabio. Si el justo es

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0: 16 horas, 10 minutos.
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2: No siempre grandes padres han producido grandes hijos. Al fin y al cabo, si el ejemplo de los padres es importante en la formación de los hijos, también hay que darle crédito al uso de su libre albedrío que hagan los muchachos. Recuerdo la historia de un rey de un país europeo. Se repite hasta nuestros días. Un rey que tenía dos hijos. El mayor de ellos debía desde su niñez prepararse para subir al trono inmediatamente que su padre faltara en la tierra. El segundo debía prepararse para el trono en caso de que su hermano fuera impedido de ser el rey. Pero ambos muchachos hicieron uso de su condición de príncipes para sobornar a maestros y mentores y comenzaron a darse una vida de lujos, lujuria, placeres vanos y caos moral. Abandonaron el estudio del arte militar, de la filosofía, de la política, del arte de gobernar, de los idiomas y la historia de su propio reino. Cuando el rey murió, inmediatamente su hijo mayor fue proclamado el nuevo rey. No es rey el que se sienta en el trono, sino el que sabe gobernar en beneficio de su pueblo. Este muchacho fracasó y un día amaneció muerto envenenado. Su hermano ascendió al trono, pero también fracasó y lo eliminaron del trono. No siempre los hijos de los reyes sirven para ser reyes. Mi amiga, mi amigo, sobre los hombros de nuestros hijos, si desde ahora los enseñamos, los entrenamos, los formamos en todas las áreas de la vida, descansa el fracaso, la fortuna, la caída o el triunfo del mundo. Los hijos no solo se forman en la escuela, también y con mucha mayor influencia lo hace el hogar. No podemos perder de vista que hay principios morales y espirituales que pueden hacer buenos reyes, presidentes, médicos, profesores o mecánicos. En el hogar estamos forjando las mujeres y hombres del mañana. Mi amiga, mi amigo, si tú no buscas a Dios y le permites tener el control de tu vida, no podrás heredar gran cosa a tu familia. Es necesario venir a Cristo, reconocerlo como la máxima autoridad de la vida y servirlo con todo el corazón. Esa experiencia de vida es la que te dará la calidad, la autoridad y la visión para formar a tus hijos para que sean los que rijan el mundo de mañana. Los políticos no se hacen en la universidad ni en la casa del gobierno. Deben hacerse de rodillas en el hogar delante de su Dios. Acércate, mi amiga, mi amigo, al Señor Jesús. Invoca su nombre y sé salvo. Recibe la sabiduría divina para formar una familia que será recordada por hechos buenos y por caminar siempre en la luz de Dios.
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